0: en una oportunidad muy importante.
1: Así
0: todos
1: es.
0: Se los vamos a contar. Bueno,
1: estén atentos.
0: Atentos, sí. Oye, tienen que escribirnos al WhatsApp más 569-50-29-15-92. Y por supuesto, redes sociales, Sesiones de Rock, nos llamamos así tanto en Instagram
1: y
0: como
1: Facebook.
0: En Facebook. Así que
1: síganos.
0: ¿Qué les parece que vayamos con la primera canción del programa? Nos vamos al año 1990. Tiene una prolífica producción. The Black Crowes. Han pasado algunos integrantes. No se ha movido mucho, pero fundamentalmente son dos los hermanos que tienen todo el control de la banda. Pero bien interesante su propuesta musical. Se mueven dentro de lo que es el hard rock, con una mirada retrospectiva a los 60 y los 70, y también el blues rock son la esencia de Black Crowes. Así que vamos a escuchar harto blues rock, harto hard rock acá en el programa de hoy. Así que vamos, chicos, con la primera canción de la noche. Escuchemos a los Black Crowes con Jealous Again.

0: Y ahí estaba la primera canción de la jornada. Jealous Again. Primera canción de Black Crowes acá en radio. Bienvenida haciendo sesiones de rock. Muchachos, antes de continuar, quiero mandarle un saludo. Hoy está de cumpleaños la gerenta de esta radio, la señora María Teresa.
1: Saludo a la señora María Teresa.
0: Así que feliz cumpleaños. Sí. Deseamos acá de los estudios de radio bienvenida. Aprovechar de agradecerle la acogida que tuvo junto al equipo directivo de Radio Bienvenida cuando nos invitaron a participar acá. Llegamos últimamente con un programa y hoy día hacemos tres. Entonces, agradecerle a señora María Teresa que tenga que un poquito, algunas horas todavía de este día. Espero que haya tenido un gran día. Feliz cumpleaños de todo el equipo de Sesiones Rock, de Penny Lane y, por supuesto, de Noches de Blues. Así que felicidades, señora María Teresa. Y agradecido de siempre de su gentileza, su buen humor, su dulzura, todas esas características que la hacen una gran persona. Así que muchas felicidades.
1: Año de vida. Oye, ¿sabes quién más está de cumpleaños hoy día?
0: ¿Quién más está de cumpleaños aparte de la señora María Teresa?
1: Alguien que le gusta mucho a la amiga tuya, Penilei.
0: ¿Sí?
1: El señor Noel Gallagher.
0: Ah, claro, hoy día cumplió 59 años, ¿no?
1: Sí. Exactamente. Sí. Y también está de cumpleaños el vocalista, no me acuerdo el nombre, de la banda sueca de Hives.
0: Ya. Oye, el hermano.
1: Estos tienen una relación de hermanos también, muy parecida. Ahí está la introducción, perdón. Se me fue, perdí la onda. También son hermanitos estos de Black Crowes.
0: Claro,
1: y tuvieron sus peleitas entre medio, los Oasis de los años 80, 90.
0: Claro, son los dos hermanos
1: Robinson,
0: Chris y Rich. Son los dos que crearon la banda en el año 1986. La formaron con un grupo de amigos y sacaron su primer álbum, el Chase Your Money Maker, el año 90.
1: Se demoraron, ¿eh?
0: 4 años al hacer su primer álbum debut. Les fue súper bien, súper bien. Sacaron de hecho, la canción más conocida de Black Crowes precisamente es de ese álbum, que la vamos a tocar aquí, por supuesto. Y tiene una visión bien personal de lo que es la música, la escena musical. Son un poquito así contra el tema del negocio de la música, de la industria, claro. Han hecho comentarios polémicos, fundamentalmente Chris, que es el cantante. Tiene el título que estamos a ir contando durante el programa, así que yo los invito a que nos escriban al WhatsApp. Ahí está Gabriel, atento, ya está absolutamente conectado, está abrigado, tiene ahí su vaso de líquido.
2: Sí, estoy tomándome una agüita aquí.
0: Una agüita, está medio resfriado. También sí. está más abrigado que hijo único.
2: No, tengo que cuidarme, pues sí, oye, los años pasan.
0: Los años pasan.
1: Y no en vano.
0: No en vano, sí. Exacto. Y eso, así que, ¿qué les parece?
2: Eduardo, tenemos un mensaje, fíjate.
0: Ya llegó un mensaje.
2: Sí, fíjate, nos escribe nuestro amigo Sergio Tapia.
0: Sergio Tapia Martínez, que yo le di una misión y no la cumplió. Que vaya a hablar con los amigos ahí del café. Ya. ¿Qué dice?
2: Fíjate que Sergio Tapia nos dice: ¿qué tal, amigos? No estaba en mi libro este grupo. Me encantó su blue rock. Acá celebrando su mayoría de edad de Agustín.
0: Agustín estuvo acá la otra vez en el programa.
2: Sí, pues.
0: Ah,
2: sí,
0: pero,
2: pues.
0: ¿Te acuerdan?
2: Sí, sí.
0: Así está,
2: sí.
0: Cumplió 18 años Agustín.
2: Así es.
0: Que le mandamos felicidades.
2: Sí, Agustín, que me dice que el único tema rock que le gusta es Trooper de Iron Maiden, así que feliz cumpleaños a su hijo.
0: Ya, ahí a ver si más ratito le tocamos una intro de Trooper.
1: Un pedacito.
2: Es un jovencito adolescente aún que
0: ya,
2: bueno, no ha descubierto todavía los caminos del rock.
0: No, así con ese papá tiene toda la posibilidad de
2: Tiene toda la posibilidad. Toda,
0: sí. Sí. Y de hecho su hermana también es rockera.
2: Así que saluda al Agustín porque está en cumpleaños. Feliz.
0: Ya, ¿a qué hora es la torta?
2: ¿A qué hora hay que ir para allá?
1: Sí, ¿no? Sí. ¿Dónde? ¿Que van de la ubicación?
0: No, si yo sé dónde vivo.
1: Vamos, allá somos.
0: Cerquita del líder de aquí de Illán en Rancagua.
2: Estamos
0: que,
2: cerca.
0: Ya, Sergio Tapia, te mandamos saludos, felicidades a tu hijo, que lo conocemos de chiquitito, y que tenga como familia, una linda familia la de Sergio, que lo estén disfrutando la mayoría de edad del querubín. Ya, claro. Manu, ¿con qué seguimos?
1: Seguimos con Black Crowes, aquí está el especial de los Cuervos Negros. Vamos con la canción My Morning Song, aquí en Sesiones de Rock.

0: Ahí estaba My Morning Song, mi canción de la mañana. A pesar que Sesiones de Rock va en la noche todos los días viernes, absolutamente en directo. Ya, estamos hoy día hablando de los Black Crowes, esta banda que partió ahí en Atlanta, creo que sí, en Atlanta, Georgia, en Estados Unidos, año 1986. Y formada por los hermanos Chris y Rich Robinson. Tuvieron otro un nombre primero que se llamaba Mr. Crow's Garden. O sea, sería como el señor cuervo del jardín. Dije hace un rato atrás que habían partido con un álbum debut 4 años después, en 1990, con el Shake Your Money Maker. Y bueno, tuvieron un éxito. Decía que también ellos, los hermanos Robinson, son conocidos porque hacen comentarios un poquito polémicos. Y a pesar de que en el 92 sacan su segundo disco, no les fue tan bien como en el primero. Pero instalaron una forma distinta de hacer música, que hacían un guiño tremendo a lo que, más que un guiño, derechamente, este blues rock, este hard rock y algo de soft rock también, folk. Era una mirada también a las grandes bandas, y de hecho tienen una gran relación con Jimmy Page de Led Zeppelin. Bueno, así parte la historia de estos muchachos ahí en Atlanta, en el estado de Georgia, en Estados Unidos, en el año 1986. Y la canción que suena, Gabriel, My Morning Song, ¿tú decías, iba a decir algo?
1: Ah, sí, porque fíjate que en sentido práctico, fíjate que la letra de la canción está orientada hacia la realización de una oda a la libertad personal y la búsqueda de la verdad interior. Fíjate que a eso se refiere, porque como dice mi canción de la mañana, es como que el despertar de del cantante, el que está interpretando, lo que hace es despertar y sentirse libre, fíjate, eso es lo que está diciendo.
0: Interesante, sí, las letras no son nada de banales, ¿eh? Son letras que tienen sus complejidades, aluden a temas
1: espirituales, emocionales,
0: sociales, sí, claro.
1: Sí. ¿Ah? Sí.
0: No es una banda que le canta a la niña linda del barrio de quien está enamorado.
1: No, lógico. Sí. Sí.
2: Porque lo califican algunos. Tienen esto de lo americano, de este rock medio, así, como vaquero, pero algo de este, como decías tú, de este folk. Antiguo, y le trataba de imprimir harto swing a sus canciones un poco, su guitarra y un estilo bien único también para la época. Para la época, recordemos que el año 86 ya estaba el glam rock, estaban empezando ya a salir las bandas más noventeras, ya estaba ahí.
0: Se asomaba el grunge.
2: Sí. Estaba entre medio, ya empezó los Guns N' Roses, que también tenían un poco estilo también de este rock, un poco hard rock. Entonces se empezaron, yo creo que, a acoplar en ese estilo, y yo creo que el primer disco le fue bien porque cayó también en una época justa.
0: Sí,
2: en una época de cambio.
0: Pero es una banda bien interesante porque tiene su propia identidad, una banda que suena como ellos mismos, no imitan a nada, tienen un gran respeto por el hard rock más bien tradicional. Y decía, bueno, no es casualidad que ya les voy a contar qué vínculo tienen con Jimmy Page y el vínculo que tienen también con Chile. Entonces, bien interesante la historia de Black Crowes. Es una banda que no es comercial precisamente porque ellos han tenido siempre una resistencia como a seguir las normas de la industria, ¿ya? Ellos no transan. Hay grandes bandas, yo siempre cito a Pearl Jam, que ellos se negaron sistemáticamente a ser parte de la industria de la música, pero finalmente se tuvieron que someter
1: al sistema.
0: Y de hecho, de ese gran video que se llama Dude Evolution,
1: gran video.
0: El primer video de ellos.
1: Gran video. Tremendo.
2: Claro. Animación.
0: Claro, sí. Una tremenda animación. Entonces, bandas que finalmente o se someten o negocian o se vinculan con la industria de la música, si no, lamentablemente no tienen figuración planetaria.
1: Claro, sí. Sí, es un tema comercial.
0: Tema comercial. Oye, sí. A propósito, vamos con la siguiente canción. Antes, sí. Gabo, antes de eso, recordarle que nos pidan al WhatsApp, como lo hizo Sergio Tapia Martínez, al más 569-50-29-15-92. Más 569-50-29-15-92. También les vamos a recordar que estamos en el programa de ayer de Penny Lane. Se están concursando por invitaciones dobles para ir a ver a The Shout al Monticello, banda argentina que suena igual, son idénticos a los Beatles, una de las mejores bandas que tributa a los Beatles del mundo. Van a estar el próximo viernes ahí en el Monticello. Así que,
1: oye, se están repitiendo el plato, porque vinieron el año pasado también, ¿no?
0: Se han venido, bueno. Esta es la tercera vez que vienen.
1: Tercera vez, sí, mira. Sí, o sea, tienen harto público.
0: No, aquí. Harto público. Sí. Y bueno, y anoche tuve un programa con ellos de conversación. Todo el programa fue conversando con ellos desde Buenos Aires. Así
1: excelente,
0: que,
1: pues.
0: Sí, así que van a estar. Y nos vamos a juntar, por supuesto.
2: Allá esto para hablar. El disco nuevo que salió de Paul McCartney.
0: También.
2: Está reciente, está calentito.
0: También lo conversaba algo anoche. Ya. Oye, damos con la siguiente.
1: Sí, mira, vamos a viajar ahora en el tiempo, al 1994. Cuando los Black Crowes sacaron este disco que se llama Amórica. Vamos a escuchar la siguiente canción que se llama A Conspiracy en Sesiones de Rock.

0: Ahí estaba la canción de esta de la Mórica, A Conspiracy. Se llama la canción que tiene la carátula del álbum, ¿eh?
1: Disco. ¿Ah? Sí, ¿ah? Es bien
0: provocativo, porque es un pubis de una mujer. Es un bikini, sale en la parte del ombligo para abajo, sí. Y en la parte de un bikini y
1: con la bandera.
0: Con la bandera de Estados Unidos.
1: Sí. Sí. Algo quisieron decir ahí.
0: Sí, algo quisieron decir, sí. Bueno, forma parte, digamos, de esta, yo les decía, pues tiene una banda que tiene una banda muy auténtica, tiene una historia bien turbulenta. Hermano hablaba de que una banda que se caracteriza por, o se identifica con lo que es rock sureño. Uh-huh. Estos dos hermanos bien especiales, que serían como una suerte como los Gallagher, sí. En Estados Unidos.
2: Pero no son tan peleadores.
0: Pero
2: ¿eh?
0: nos sacaron a buñete. Y su trayectoria está repleta, digamos, de éxitos multilatinos. Puede que nuestros amigos que nos estén escuchando no conozcan, porque en las radios chilenas no suenan tanto los Black Crowes, salvo un par de canciones que van a estar al final del programa, que son las más conocidas. Tienen peleas legendarias los hermanos, han peleado también, no se han peleado solamente entre ellos. De hecho, esta banda del año 91 estaba haciendo, teloneando a ZZ Top, que viene a todo esto a Chile en noviembre, ¿eh? Sí. Teatro Caupolicán. Y se pelearon con los ZZ Top y los ZZ Top lo echaron, lo expulsaron, fuera de la gira. Así que se andan peleando con todo el mundo. Bueno, ahora están más calmados. Y lo que hemos dicho, que un rechazo absoluto a seguir las normas de la industria musical. ¿Ya? Es otra característica de estos hermanos. ¿Tiene usted algún dato que contar de estos muchachos, no?
1: Mira, yo lo que tengo aquí es una anécdota, fíjate.
0: Yo también tengo una, cuéntate una.
1: No, claro, ver, sí, dale. Fíjate que Chris Robinson, que es el cantante...
0: El hermano vocalista.
1: El vocalista. Fíjate que tenía una costumbre, que cuando llegaba la hora de presentarse a los conciertos, desaparecía.
0: Ya.
1: Y como que nadie sabía dónde estaba. Ya. Y como que llegaba a los conciertos como 10 minutos antes de comenzar.
0: O sea,
1: el concierto era a las 9 y llegaba a las 8:50. Así. Y así como que todos desesperados buscándolo y a dónde estaban.
0: ¿Ya?
1: Y ya estaba todo el público, qué sé yo, todo instalado. Y él brillando por su ausencia.
0: Desaparecido.
1: Y la historia dice, dentro de la anécdota, es que dice, llegaba así como todo relajado, así como, llegué. Así que ya, estamos listos.
0: Ya.
1: Y agarraba su instrumentación y se iba a tocar.
0: ¿Y tú, Manuel, encontraste alguna anécdota? Yo le tengo una también ahí que tiene que ver con esta, con negarse a la industria.
3: A ver. Acá, bueno, yo tengo la razón de la ruptura, como decía Eduardo, en el fondo, el 2015 fue una ruptura fuerte, tuvieron 4 años sin hablarse.
0: Claro.
3: Pero fue más que nada, no por un tema creativo, sino por un tema de manejo de la banda en cuanto a porcentaje de ganancias.
0: Claro, además que los tenían interés cada uno, de hecho han desarrollado los dos hermanos carreras en paralelo,
3: sí, de hecho,
0: carreras solitario.
3: Carreras en paralelo.
0: Mira, yo tengo una que encontré que es buena, que tiene que ver con esto de no seguir las normas de la industria. En Estados Unidos casi todos los recitales siempre cuentan con, bueno, acá también en Chile se ve, pues, con grandes auspiciadores.
1: ¿Ya? Claro.
0: Y el rock en Estados Unidos, sobre todo lo que es el folk rock, el bandas que son más bien gringas, siempre han tenido un sponsor que es Miller Beer, que es una marca de cerveza, ¿ya? Y que la que financiaba los conciertos. Bueno, Chris Robinson siempre criticaba, en cada noche que se presentaban, criticaba al sponsor. O sea, ¿sí?
2: No le gustaba la cerveza.
0: No, criticaba, claro. Bueno, es la forma como está hoy día, está armado el negocio. Nos pasa con el fútbol,
1: claro.
0: Nos pasa con los conciertos, ¿cierto? Hoy día uno puede escuchar que la bebida X trae a Chile a tal cantante, ¿verdad? No es la productora, sino
3: es que también ahora la industria igual mueve muchos millones y traer una banda es caro actualmente también en Chile, y por eso también el precio de la entrada hablan algunos.
0: ¿Sabe qué? Ustedes son bastante más jóvenes, pero se tienen que
1: agarrar. Muchas gracias.
0: Bueno, de hecho, cuando vino Michael Jackson lo trajo
1: con la Pepsi.
0: La Pepsi, sí, y la Pepsi tiene que haber subido las ventas de manera exponencial en aquella
1: me
0: época.
1: Me imagino.
0: Claro.
1: Y antes era, lo trae la Free.
0: La Free
1: cuando trajo...
0: La Free también trajo...
3: Había un festival de Free.
1: Claro, claro,
3: sí. Sí, festival, me acuerdo haber visto un flyer de festival, no me acuerdo qué banda eran, pero había un festival que
0: ¿ustedes saben quién hacía la Free?
1: ¿La CCU?
0: No, la Free era la Coca-Cola.
1: Ah, no, pues sí. Eduardo.
0: Sí.
1: No,
0: ya búscalo.
1: Yo lo sé, aquí, mira. Lo que pasa es que en Chile se perdió la licencia de Pepsi.
0: Ya.
1: Y como no había, en CCU, no había una bebida cola que compitiera con Coca-Cola, la CCU sacó la Free.
0: Yo tengo otra historia.
1: A ver, no.
0: Me quedó la duda con tu...
1: A ver, perdón.
0: Tenés razón, la Free la hizo la CCU entre el año 86 y el 94.
1: Pero claro, sí fue cuando se perdió la licencia. Po. Claro.
3: ¿Eso fue solo Chile al final?
1: Sí, una bebida chilena.
0: Claro, mira. Y eso, ahora entendí, sí, tenés razón, Gabo. Mira, y eso obligó a que la Coca-Cola, la Pepsi... perdió en Chile la licencia de las que hacía la CCU y eso obligó a que Coca-Cola tuvo que romper ese dogma que tenía que no iba a hacer bebidas cola o bebidas con menos azúcar.
3: Con menos azúcar.
0: O con menos calorías.
3: Claro.
0: Bueno, estamos hablando de años, ¿cuánto? Años 90.
1: Sí, antes, pues. Antes, Eduardo.
0: Antes, ¿sí?
1: Hasta debe haber sido 86, 87.
3: Por ahí.
1: Hasta el 90, no, 91. Mira, por ahí.
0: La Free en Chile se hizo entre el 86 y el 94.
1: Ahí tiene.
0: Claro. Mira, aquí dice la bebida Free. Me fui para otro lado ya. El programa fue una icónica gaseosa sabor cola de origen chileno, comercializada por la CCU entre esos años. Nació tras un conflicto contractual con Pepsi Company, que la obligó a la empresa a crear una marca propia que se convirtió en un símbolo de toda una generación. Es el origen de la Free en Chile. Ok. Y aquí dice, lo que decía el Manu, una de las estrategias de marketing fue los Free Concerts. ¿Ah? La marca hizo muy famosa en auspiciar masivos conciertos y festivales, trayendo a Chile grandes momentos del rock. De hecho, un Free Concert que estuvo Soda Stereo, Charlie García, Virus y Heite.
1: Mira.
0: ¿Qué tal?
1: Sí. Alto rock latino.
0: Y el año 94 se acabó la... Se acabó la historia con la Free, una empresa argentina compró la marca y lo empezó a producir y a comercializar en Chile, pero después la Free se desapareció del mercado.
1: No, sí. Claro, porque ahí fíjate que la CCU retomó los derechos de Pepsi. La Pepsi.
0: Claro,
1: y la CCU volvió con una gran publicidad cuando hicieron este comercial que presentaba... la ley.
0: Claro.
1: Había una persona que decía it's the same, es la misma, ¿eh?
0: ¿Ya?
1: Viniendo como de Estados Unidos con una casaquilla con la bandera gringa. Y decía it's the same, es la misma.
0: ¿Ya?
1: Y ahí comenzaba a cantar la que estaba dando el Manu.
3: Un nuevo, claro. Sí, me acuerdo esa comercial.
0: Sí. Ya, oye, usted tiene buena. Mira, yo no me acordaba de eso.
1: Mira.
0: Yo estaba preocupado de cosas más importantes en mi vida.
3: Ya, oye, pero. Hay uno consumía tele, mamá. Consumía tele todo el día. Yo me quedo con el sorbete de Letelier en todo caso.
0: Qué antiguo, ya.
1: Oye. Con una guinda de dentro.
0: Pero esas fueron las primeras, porque las versiones nuevas de sorbete de Letelier que aparecieron después no venían con la guinda.
1: Ya no traía la guinda.
0: Oye, ¿hay algún mensaje? Llegó al WhatsApp. Más 569-50-29-15-92. ¿No?
1: No, querido Eduardo, no tenemos nada aún.
0: Créanos ahí, pues, al WhatsApp de Radio Bienvenida. Estamos absolutamente en directo acá en los estudios de Radio Bienvenida.
3: ¿Vamos con la otra canción?
0: Sí, pues vamos con del álbum debut del Check Your Money Maker. Se llama el álbum, año 1990, álbum debut de Black Crowes. Y de ese álbum tomamos la canción que se llama Sitting Think.

0: Ahí estaba Sing Sing, Viendo Cosas, se llama esta canción de Black Crowes del álbum Share Your Money Maker, el álbum debut de los Black Crowes, año 1990. Habían partido el 1986 ahí en Atlanta. The Black Crowes, esta banda que les contaba fue fundada por los hermanos Chris y Rick Robinson. Una música para los inconformistas, ¿eh? Ellos hacen un rock and roll con ritmos más contundente, potente, sucio, elegante, blusero, audaz, extático, electrizante, conmovedor y sublime. Todas esas características de alguna manera reflejan el sonido de Black Crowes. Ellos no se pegan a ninguna norma, no les ha importado mucho hacerlo, en cambio se sienten como en casa, siendo como los marginados, los vagabundos, las almas perdidas. Los estafadores, los rebeldes del rock. Bueno, todas las canciones hablan un poco de eso la que escuchamos recién, la que está sonando ahí de fondo, habla del desamor, de un tipo que no es querido, que se siente solo, vagabundea. Bueno, de hecho, bueno, este álbum, el primero, el Check Your Money Maker, superventa de platino, el primer álbum debut de Black Crowes. De hecho, ese álbum le significó ser nominado al premio Grammy, ¿ah? Bueno, no lo, ahí le da lo mismo ganarse el Grammy, no, pero fue nominado. Este grupo que es multiplatino, nominado al Grammy, que no se lo ha ganado, trazó finalmente sin miedo su propio camino. Y de hecho, este álbum, el que suena, donde está esta canción, el Shake Your Money Maker, fue nominado, sino que ganó 5 platinos por la venta de su álbum, del álbum debut. Bueno, es un álbum, por supuesto, imprescindible en la historia de Black Crowes, así que...
1: Pero han vendido más de 30 millones de copias, 30 millones de copias ha vendido Black Crowes, no ha vendido poco, o sea... De su larga historia tienen bastantes discos, pero 30 millones no deja ser una banda, aunque mucha gente a veces no la conoce, lo ubica mucho, pero es una banda que ha vendido bastante. E incluso aquí.
2: Oye, pero mira, ve, que Manu, podrían haber vendido mucho más, pero es que, como nos comentaba Eduardo, se declaraban anti la industria musical. Pues, o sea,
0: yo tengo mis dudas con esas cifras que aparecen.
2: No buscaban trascender en su venta de discos, pues, o sea, pero, se debían más a su público.
1: Pero así y todo, igual entraron en la industria musical. Pues.
2: Por supuesto.
1: Tienen un MTV.
2: Hay un Unplugged.
1: Tienen un MTV. Se metieron en la industria.
2: Mira,
1: también,
2: yo ese dato no lo tenía.
0: No, pues sí, al final, como todas las bandas terminan.
2: Sí.
1: Terminan vendiéndose. De hecho, tiene dos.
2: Se metieron al sistema.
1: Tiene dos MTV.
0: Yo no sé si venderse al sistema, pero finalmente es tanta la presión de los seguidores que tienen que tenerlo en alguna parte, no basta, porque también el negocio ya no solamente tener el disco, sino que
1: tiene dos en TV.
0: Yo no sé si venderse al sistema, pero finalmente es tanta la presión de los seguidores que tienen que

0: 2. Donde tocaron. Fue una de las primeras bandas que ocupó esto de desenchufado 100%. O sea, guitarra acústica, nada conectada, amplificador ni nada, sino que simplemente los micrófonos abiertos y una batería bien minimalista para este sonido blues, que hard rock que tocan ellos, en 1992. Y luego en 2008 también tuvieron en TV VH1, que también tocaron ya más éxito, obviamente haciendo repaso un poco más de su carrera, para promocionar el disco Warpine.
1: Ya, oye, Manu, vamos con la siguiente. Tú vas a presentar una canción del álbum del año 92, de Southern Harmony and Musical Companions.
0: Así es, vamos con la canción de ese álbum, como dice muy bien Eduardo, Sting Me, aquí en Sesiones de Rock.

0: Sting Me, ahí estaba ese hard rock de los Black Crowes acá en Sesiones de Rock. ¿Algo que contar de eso,
1: bueno,
0: Gabriel?
1: Sí, pues, querido Eduardo, fíjate que, mira, la canción Sting Me fue la canción elegida para presentar este segundo disco después del enorme éxito que había tenido Shake Your Money Maker. Que, y esta canción, fíjate que Sting Me alcanzó ni más ni menos que el número uno de las listas, fíjate, en las listas de rock en Estados Unidos. Y mira, por el otro lado, ¿qué te puedo contar? Que Chris Robinson, nuestro compositor y cantante, dijo que, dice los críticos, que él nunca contó o desarrolló alguna idea, una explicación definitiva de qué es lo que se, de qué es lo que se trataba, lo que estaba cantando, interpretando. Pero fíjate que la interpretación que se le da a esta canción habla de la celebración de la libertad, la rebeldía y la vida de los rockeros que viven en la carretera, fíjate. Así como los motoqueros, los camioneros, así como, como que era indicando que era un himno hacia
2: los hijos de la ruta,
1: hacia los de la ruta 66.
2: Muy típico de Estados Unidos,
1: claro,
2: pues. Largas que uno ve en las películas, que no hay nada.
1: La ruta interminable.
2: Interminable, que sí.
1: Y que está la bola de paja que anda dando vueltas.
2: Vuelta, sí. Uh-huh. Bueno, se da mucho en Estados Unidos estos también rockeros, motoqueros, que son muy ácidos a este tipo de rock, hard rock, blues, en el fondo, que evoca también estos largos viajes. En el fondo,
1: claro.
2: Eso, como melancolía de los viajes largos, de esto pensar en la familia, en el amor que dejó, o a veces también los problemas económicos que muchos pasan con estos viajes que pasan de estado en estado. O sea, los viajes en Estados Unidos son bastante largos, de un lugar a otro.
1: Harta distancia, muchos kilómetros, muchas millas, diría yo.
2: Muchas millas.
0: Me olvidé decir algo de antes de la carátula de Amórica, del álbum.
1: Ah,
0: que sale un
1: con el bikini.
0: El bikini, que la bandera de Estados Unidos me pasó un detalle súper importante. Que sobre el borde superior del bikini y entre el ombligo se asoman unos vellos púbicos.
1: Ah,
0: Entonces, por eso la carátula es bien polémica. Claro, para los que son puristas con el tema del pudor, claro, es complicado. Pero es súper... Es súper violenta para la época. A pesar que el álbum no es tan viejo, ¿eh? Porque la Mórica es del año...
1: 94.
0: 94, claro.
1: Sí.
0: Eso, bueno. Oye, otra...
1: ¿Tenemos un mensaje?
0: Sí, da el mensaje y yo voy a contar algo más porque luego vamos a hacer una pausa necesaria que tenemos que hacer acá en Radio Bienvenida. Cuéntanos.
1: Mira, nos escribe Claudio Conejeros. ¿Sí? Y ya. Claudio nos dice, una gran banda de hermanos, los Black Crowes, con clásicos como Remedy, en su tiempo los escuché bastante... Por su fuerte inspiración zeppeliana y su aire setentero, se merecían una sesión del rock. Cerrando la trinidad del rock con Noche de Blues, Penny Lane y Sesiones de Rock, Adicto Total. Un abrazo de Coquimbo, grandes Sesiones de Rock.
0: Sí, oye, el Claudio Conejero es tu colega, pues colega, sí. Abogado. Po. Es abogado colega. Ahí de la Seremi de la región de Coquimbo y que se ha hecho un... siempre nos escribe cosas muy lindas. Bueno, como buen abogado tiene
2: labia.
0: Tiene labia, tiene cháchara, pero escribe muy bien.
1: El don de la palabra.
0: Oye, y además que me di cuenta que por sus publicaciones que es fanático de Star Wars. Es un niño Star Wars. Tiene bonito y todas esas cosas. Bueno, así que Claudio Conejero, te agradecemos tu siempre comentarios tan apropiados. Tuve una conversación el otro día por teléfono y un tipo muy entretenido. Y qué bueno que le gusten los programas.
1: Así que saludo a Claudio Conejero.
0: Sí. Sí. Oye, algo yo iba a contar que estos chicos de la, a propósito de la portada del vello del Amórica, en el primer plano se nota bastante el tema del vello público, y es una provocación para todos los... recuerden que en Estados Unidos hay estados que son súper conservadores, hay estados sureños.
2: Sobre todo los sureños.
0: Precisamente sí. De donde ellos provienen.
1: Los conservadores.
0: Los conservadores. Oye, vamos a hacer una necesaria pauta comercial y volvemos acá a en Radio Bienvenida con la segunda parte de Sesiones de Rock.
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0: Ya estamos de vuelta acá en Sesiones del Rock. Oye, una invitación, si Claudio Conejero nos está escuchando, podríamos hacer un contacto con él, que nos llame que nos avise.
1: Claro, al WhatsApp, sí, pues, que nos escriba aquí.
0: Y claro, y nos hace una conexión y lo pasamos por la mesa. Así que Claudio Conejero, si te atreves a llamarnos, cuéntanos y hacemos un contacto desde allá en la linda ciudad de Coquimbo, el Puerto Pirata.
1: Oye, y fanático él de los Beatles.
0: Fanático
1: de los Beatles. Sí, pues también. Sí tiene.
0: Pero ¿sabéis qué?
1: Es su foto de perfil de WhatsApp.
0: Oye, pero además
1: son igual, cuatro
0: que
1: de Liverpool.
0: Igual que la Nata, son Brit.
1: Ah, mira.
0: Puro Brit. Puro Brit. Sí, le gustan los Oasis, sí. Le gusta toda la onda británica.
1: Mira.
0: Es un tema también generacional. Ya, así que ahí está el desafío. Si quieres, para que te conozcamos en voz acá en radio, bienvenido. Así que puedes llamarnos al WhatsApp más 569-50-29-15-92. Avísanos si quieres decir algo y a ver si después de la siguiente canción que presenta el Manu, conversamos. ¿Con qué seguimos, Manu?
2: Seguimos, obviamente, escuchando a The Black Crowes y vamos con la canción Torn in My Pride, aquí en Sesiones de Rock.

0: Qué linda canción de Black Crowes, Thorn in My Pride. ¿Eh? Un
1: tremendo tema.
0: Sí, un tremendo tema. Un tremendo tema, sí. Bueno, ahí va a seguir sonando de fondo porque ya tenemos contacto con Claudio Conejero. ¡Aló!
2: Aló, sí. Buenas noches. Acá Claudio Conejero de Coquimbo.
0: Acá, me encanta. Eduardo Castro te habla. Estamos junto al Manu Sánchez.
3: Hola, hola, Eduardo.
0: Tu
3: hola,
0: colega, Claudio. Tu colega que también es abogado, el Manu. Y Gabriel,
2: qué coincidencia.
0: Sí, y Gabriel, quien te contestó, el típico profe chamullento de historia.
2: qué bueno, tremendo equipo. Igual, de todas maneras, agradecido también por la posibilidad de poder contactarme con ustedes. Y yo les comento, o sea, para mí es un rito, como manifesté la semana pasada, escucharlo viernes a viernes, o sea, escuchar cosas relacionadas de Megadeth, Nirvana, Oasis, Black Sabbath, y así uno pasando de distintos grupos. Y aparte, también mencionar de que, bueno, ya tengo 46 años, he leído harto de rock, pero es de mencionar de que efectivamente a veces el rock se va bajando con el tema de la pega, de la familia, uno se va colocando muy papá, muy apegado a la hija, un montón de cosas, pero debo mencionar y voy a ser bien confidente, versiones de rock, Penny Lane y también Noche de Blues ha hecho resucitar y ha hecho revivir el rock y hace que efectivamente el rock uno lo sienta como una pasión, una religión y también el elixir y el motor de la vida, así que yo le agradezco enormemente escucharlo y que existan y que de alguna forma nos entreguen conocimiento, nos entreguen amor y también entrega de uno de los inventos más grandes que ha hecho el hombre dentro del historia de humanidad, que es rock, rico rebeldía, Rhythm Blues, blues y eso, así que de todas maneras agradecidos por la asistencia a ustedes.
0: Oye,
2: así que no puedo terminar lo que más quiero ustedes, es sagrado.
0: A ti, agradecido a ti también por tus palabras, viste, yo te decía el otro día que si te pasaba un micrófono te puedes largar a hablar, pues.
2: Sí, no, si no tengo ningún problema. Si hay Manu, que es colega de uno, y bueno, también Eduardo, que es del mundo de educación, igual que uno, y también Dito, uno, obviamente, cuando hay espacio para poder hablar, uno se genera una, se distiende y también uno se extraña, y más cuando hay temas de pasión. Así que no, vuelvo a decirte, son un tremendo programa, y me encuentro que. No voy a hablar de competencia, pero al fin y al cabo están a la par con las grandes emisoras en contenido, en música, en parrilla, y son de los más grandes.
0: Gracias.
2: Creo que son los más grandes. Los más grandes.
3: Oye, Claudio, mira por acá, Gabriel. Dos cosas, mira, primero, bueno, agradecer tus palabras de que nos alientan a continuar con nuestros programas. Yo que soy miembro aquí permanente de Sesiones de Rock, pero Eduardo que está en Noche de Blues y Penny Lane ahí haciendo patria, diríamos, ¿cierto? Mira, pero me sorprende mucho que creo que esta es una buena razón para que hubiésemos tenido este contacto, que nosotros podemos, una radio Rancagua que estamos llegando allá a la región de Coquimbo y no es menor, que nos escuchen en otras partes de Chile y gracias a la tecnología hoy día eso se permite. Es un saludo espontáneo para ti, pero lo segundo es que te quiero preguntar, cuéntame tu experiencia, pues, ¿de dónde surge tu afinidad hacia la música rock?
2: Debo mencionar, yo tengo un primo, se llama Alex, es colega también igual que yo, es profesor de historia, y él en su momento, en los años 80, era muy fanático de Led Zeppelin, de The Police, de Supertramp, de Creedence y Pink Floyd. Y en virtud de aquello, yo veía siempre el chancho de Pink Floyd ahí volando, de Ale Animas, y veía el conjunto, el triángulo de la luna,
0: el prisma.
2: Yo siempre decía, ¿esto de qué se trata? Y ahí, a raíz de eso, mi primo me empezó como a enseñar sobre el C34, el Waterloo, el Black Dog, Escalera al Cielo.
0: Es de los buenos profesores todo, entonces,
2: Exacto, sí, ¿no? Sí, un profesor me metió en el mundo de la historia, y de hecho, bueno, mi papá también, debe mencionar de que no era como muy apegado al mundo rockero, mi papá es del mundo castrense, pero al ver que yo me empecé a meter en un grupo, se puede decir, ambiente llamado rock, empecé a conocer lo que era el grito de rebeldía, generó un cierto grado de alerta. No, el niño se está metiendo en cosas medias complicadas.
0: La típica.
2: Radicales, transgresoras. Y ahí uno empezó a conocer el rock como transgresión a ciertos planteamientos, yo podría decir, convencionales. Y una forma también de poder expresar arte, sentimientos, ligado al mundo espiritual, ligado al mundo también de contrasistema y también de expresar las distintas emociones del ser humano. Y de ahí partió. Sí, de hecho, gracias a Dios, mi primo conocía el rock de los 70 y de hecho él es del año es como de la generación de Noel Gallagher. De hecho, hoy día lo conversaba con una compañera de trabajo, en el año, nació en 66, un año mayor que Noel Gallagher, así que es de esa generación que tomó Taxaba, que tomó el movimiento punk, que tomó de Ramón.
0: Imagínate yo que soy mayor que tu primo, gatee con los Beatles, tomé mamadera con los Beatles.
4: Escuchando los Beatles. Yeah.
0: Oye, Claudio, bueno, te agradecemos que nos hayas llamado. Saludo para ti, un abrazo de acá de Sesiones de Rock. También cariños para tu familia. Y bueno, te agradecemos que siempre estés escuchando nuestros programas. Así parece es. Que hermano te va a decir algo, tu colega abogado.
4: Sí, colega, oiga, qué bueno, qué mejor abogado y le gusta el rock. Eso es la mejor combinación, así que de verdad.
2: Jesucristo viene rock.
4: Ya, oye, muchas gracias por tus palabras, de verdad. Pucha, la verdad que nos dejáis con el corazón llenito y que logramos llegar a la gente, que la gente le gusta el programa y nosotros tratamos solamente de compartir, que la gente se sienta agradable y que escuche rock, que es lo que le gusta a la gente, y como dices tú, a veces ayuda para desestresarse, para relajarse, así que de verdad muchas gracias por tu palabra, así que un saludo, un abrazo grande desde acá, desde Rancagua.
0: Ok, ya, Claudio, un abrazo. Muchas gracias por tu llamado.
2: Gracias por el espacio, muchas gracias a ustedes, que tengan una bonita noche. Gracias por todo.
0: Ok, bueno,
4: adiós,
2: saludos.
4: Chao,
2: chao.
0: Gracias, ahí estaba Claudio Colejero llamándonos desde Coquimbo, ¿ah? Se nota que tiene pasión por la música. Yo los voy a invitar ahora a que sigamos escuchando a The Black Crowes. Nos vamos al año 1998 del álbum By Your Side. Otra canción un poquito más movida que la que está sonando de fondo, Kicking My Heart Around.

0: Kicking My Heart Around, ahí estaba la canción. Tiene un dejo de Led Zeppelin, ¿les pareció, muchachos, no?
1: Algo.
2: No, tremendo tema, Eduardo.
0: Mira, le voy a contar algo de a propósito de Led Zeppelin. Me faltó contar algo del Amórica, que es un juego de palabras de América.
1: Sí, sí.
0: Bueno, esa carátula fue censurada finalmente.
1: ¿En Estados Unidos?
0: En todas partes fue censurada. Bueno, partió en Estados Unidos, censuraron por supuesto en Estados Unidos. Y la carátula finalmente quedó, tuvieron que sacarle el vello púbico que estaba sobre el bikini. Y el resto de la carátula era solamente el bikini. Y todo el resto era
1: la depilaron.
2: La afeitaron.
1: Hicieron la depilación.
0: Bueno, precisamente después de que salió ese año, el año 94, este álbum que es bastante más psicodélico y que tomó un protagonismo que abrió el espectro de la banda. Pues mira, claro. Y en enero de 1996 fueron teloneros de Jimmy Page y Robert Plant cuando vinieron a Chile al Estadio Sausalito.
1: Aquel concierto.
2: Mira.
1: Memorable.
2: Sí, memorable. Sí,
0: el 23 de enero de ese año porque hicieron dos presentaciones, lo hicieron acá y después se fueron a Buenos Aires. Eso fue en 23 de enero.
1: Sí.
0: En Viña del Mar, Estadio Sausalito, ahí estuvo Jimmy Page y Robert Plant, que vinieron haciendo un dúo, no era Led Zeppelin.
1: Claro.
0: Y los teloneros fueron precisamente The Black Crowes. Después se fueron a Argentina y el Estadio de Ferrocarril Oeste, dos días después, hicieron la misma presentación. Por eso tienen un vínculo súper fuerte con los chicos de Led Zeppelin y tienen un vínculo mucho más fuerte con que Jimmy Page, que se lo voy a contar después.
1: Ya. Mira. Pero hablando de obviamente de Black Crowes en Chile, esa fue la primera vez que estuvieron en Chile, después volvieron en el año 2023 al Caupolicán. Tocaron solos esa vez en el Caupolicán por el aniversario del disco debut del Shake, Your Money Maker, su disco debut, y lo tocaron casi completo. De hecho, en el setlist aparece, tocaron completo el disco, de hecho.
2: Claro.
1: Completo el disco Your Money Maker el año 2023. Y de ahí no han vuelto más. Siguen girando, sí, en Estados Unidos siguen tocando y siguen girando. Tienen de eso. Hoy día tenían un show.
2: Mira.
1: En Texas.
2: Están presentando.
1: Sí, están presentando.
2: Ahí, rock sureño.
1: Exactamente. Sí.
0: Ajá. Oye, y además tienen los seguidores. Dentro de la página tienen una sección. Y los seguidores se llaman The Crowes Mafia. Es una filosofía de una hermandad rebelde, pues,
1: claro.
0: Ese es el sentido que tiene, no es que sean malulas de ser no. Entonces, bueno, y se mantienen activos como club fans club oficial, con ese nombre que se llama The Crowes Mafia, o sea, la mafia de los cuervos, ¿cierto? Sería. Y ellos tienen un vínculo muy directo con estos seguidores. O sea, de hecho, que tengan un espacio dentro de la página oficial de Black Crowes, los seguidores. Revela que tienen un
2: algo más personalizado, ¿no?
0: Súper cercano.
1: Sí.
0: Uh-huh. Ok, oye, vamos con la siguiente canción porque nos quedan hartas canciones todavía de sí. Black Crowes.
2: Sí, todavía tenemos harto que recorrer. Pero mira, dos cosas, Eduardo, antes de ir a la música. Mira, primero nos volvió a escribir Claudio Conejero y nos dice: fue un placer enorme y una felicidad estar unos minutos hablando con ustedes, que son unos masters. Mira cómo nos manda a decir. Un abrazo. Y gracias totales, como decía Gus, haciendo la referencia a Gustavo Cerati, ¿cierto? Gracias totales, dice, para los masters de sesiones de rock. Bueno, saludos, pues, Claudio Conejero, y también fue un agrado para nosotros ahí tener este contacto. Pero continuemos en la música.
0: Sí, y es que tengo otro mensaje.
2: Ah, tiene otro mensaje.
0: Sí, mira, llegó otro mensaje.
2: Dale.
0: Dice, boa noite. Bueno, lo escribe una brasileña, una amiga cercana al programa. Dice, Nilsa Salazar Rubira, dice... banda que tampoco ubicaba mucho, buenos temas y letras, y ustedes siempre con datos musicales tan interesantes y nos hace un nuevo aplauso. Y si algunos timbres recuerda a Aerosmith, a Lenny Kravitz, claro, estos son después de Black Crowes, por supuesto, claro. Eso es el mensaje que nos manda Nilsa Salazar Rubilar. Así que, bueno, le mandamos cariño.
1: Saludos.
0: También a ella, que siempre nos escribe, está atenta a nuestra programación.
2: Bueno. Claro.
1: Ya, vamos.
2: Bueno,
1: vamos.
2: Sigamos la música. Fíjate que vamos de nuevo a 1994 del álbum Amórica. Polémico. Polémico, sí, por esa carátula que hemos comentado ya. Y fíjate que, mira, quiero dar el dato antes que escuchemos la canción, porque la versión que vamos a escuchar, que es la versión de estudio, que tiene 5 minutos y algo, fíjate que en los conciertos en vivo esta canción podía llegar hasta los 15 minutos. ¿Ah? Vámonos con Wizard Time del álbum Amórica de 1994 en Sesiones de Rock.

Waste Time, ahí está esta tremenda canción del álbum Amórica. Y seguimos con el álbum Lions, año 2001, con otra canción de Black Crowes. Se trata de Soul Singing.

0: De vuelta acá en Sesiones de Rock, ya nos queda un poquito más de media hora de programa. Hoy día con los Black Crowes, ahí está sonando Soul Singing. Oye, tengo otro dato, muchacho, bien interesante.
1: Wizard Time.
0: Ah, Wizard Time. No, sí.
2: Pasamos directo a la
0: Soul Singing. Sí. Luego viene la 10, que va a presentar el Manu.
2: Sí.
0: Ya. Y tú vas a presentar la 11. Ya, ok. No, oye,
2: ya vamos.
0: Otro dato. Mira, alineación de Black Crowes. Bueno, lo más importante es que Chris Robinson, vocalista, ¿cierto? Toca harto instrumento. Y Rich, su hermano, guitarra y coros. Y dentro de los integrantes recurrentes que tienen las presentaciones en vivo, está nada menos que el señor Nico Beri Ciartúa. ¿Sabes quién es él?
2: No.
0: Es hijo de Vito Beri Ciartúa, que junto a Papu fundaron Riff. O sea, es un guitarrista argentino que toca con The Black Crowes. Sí, pues. De hecho, leí un artículo de precisamente de Nico, que vive obviamente en Estados Unidos, pero dice que él constantemente está volviendo a Argentina porque no puede despegarse de sus raíces que están en Argentina. Mm. O sea, tiene un gran padre, que una tremenda banda, Riff, que tuvo al gran Papo, que después, luego él se va, armó su propia carrera, Papo Blues, y lamentablemente Papo falleció en un accidente en motocicleta. Oh. ¿Saben que Papo es tan importante que tocaba con el gran B.B. King? Teloneaba a B.B. King y B.B. Claro. King un par de veces en sus presentaciones lo hacía subir al escenario. Bueno,
2: mira.
0: Está vinculado entonces a Argentina con The Black Crowes.
2: No puede dejar las milanesas de lado.
1: Claro.
2: Tiene que volver siempre.
1: Oye, Eduardo, fíjate que para los fanáticos y grandes seguidores de la banda Black Crowes, tienen un músico ahí que ha sido de culto, porque el favorito de los fans, que es Mark Ford, que es el guitarrista histórico que tuvo la banda. Fíjate que él en algún momento salió de la banda y la banda tuvo que recontratarlo, fíjate, porque había presión de los fans, porque este sigue siendo el guitarrista de culto que ha estado ahí presente en los Black Crowes.
2: Sí, venía de la banda Burning Tree, del señor Mark Ford.
1: Sí.
2: Sí, estuvo un tiempo.
1: Oye, y Black Crowes en el año 99 grabaron junto a Jimmy Page. ¿Tú querías hablar de eso, claro, Eduardo, sí, no?
0: Es que lo que pasa es que hicieron un álbum ambos. ¿Ah? Un álbum Jimmy Page con The Black Crowes.
1: Claro.
0: Está el álbum que se llama así, ¿ah? Año 96.
1: ¿Black Crowes and Jimmy Page?
0: Claro.
1: ¿Sí? Sí. 99.
0: 99, claro.
1: 99,
0: un álbum juntos, sí. Y tienen también los Black Crowes, tienen un álbum bien interesante. A ver si lo tengo aquí. Black Crowes, un álbum que se lo recomendamos, que está dentro. No, no es recopilación, porque es un álbum que es acústico. Es un álbum acústico. Y ese álbum se llama, aquí lo estoy buscando, muchachos, ese álbum se llama, incluso estuve escuchando un par de canciones día en la tarde y después me quedé dormido porque tenía mucho sueño antes de que
2: se no porque fuera fome.
0: Se llama, es una mezcla del nombre de Crowe con como antología, se llama Crowley.
2: Creo elegí.
0: 2010.
2: Exactamente.
0: ¿Ah? Se los recomiendo ese álbum. Son versiones acústicas de estos muchachos y súper interesante. Así que se los...
2: Tienen un disco en vivo con Jimmy Page del 99, como decía...
0: ¿Ese? Pues.
2: Sí.
0: ¿Ese?
2: No, pero hay un disco en vivo que se llama Live at the Greek.
0: Ah, claro, el Live at the Creek, sí. Ese es hecho en Grecia.
2: Exactamente.
0: Claro, sí.
2: Exactamente, ahí están con Jimmy Page tocando ese disco, no sé si es en su totalidad, pero tocando canciones de ese disco con Jimmy Page.
0: Ok, oye, ¿quién presenta otra canción del complicado
1: Amoric?
0: Claro. Gran álbum.
2: Sí.
0: Dale, Manu. O sea, perdón, Gabriel, te voy a presentar esa, ¿no?
1: Estamos en la 10, ¿no?
2: Sí.
1: Ya. Vámonos entonces con otro tema del disco Amórica del 94, She Gave Good Sunflowers en Sesiones de Rock.

0: Ahí estaba She Gave Good Sunflower, tremenda canción de Black Crowes. Ya, muchachos, sigamos porque algo...
1: Estamos en tierra derecha ya.
0: Sí, estamos en tierra derecha. Gran canción.
1: Exactamente.
0: Algo ya. Más que contar de Black Crowes, de esta banda originaria ahí de Atlanta, Georgia.
1: Sí, tiene un disco bastante reciente, ¿eh? El último disco fue lanzado el 13 de marzo de este año. Se llama...
2: O sea, está bastante reciente.
1: Bastante reciente. Sí. A Pound of Fathers.
2: Apenas 2 meses.
1: Exactamente. Y tuvo una buena recepción dentro de la crítica, con una puntuación de 87 sobre 100. O sea, un 8 para este regreso de los Black Crowes. Tiene 11 canciones. Este disco nuevo para los fanáticos de Black Crowes, que me imagino ya lo escucharon, debe estar ahí el streaming en Spotify, en alguna plataforma, para que si quieren escuchar lo último reciente de este año de Black Crowes, A Pound of Feathers, o traducido como Una Libra de Plumas.
2: Claro.
1: Así que,
0: oye, tengo otro dato del vínculo que tiene con Argentina.
1: A ver.
0: Mira, aquí lo tenía, lo traje en mi apunte. Bueno, conté hace un momento atrás que Nico Pérez y Artúa, este guitarrista argentino que es hijo de Vitico, de esta leyenda del rock en ese país, que formó junto a Papo Riff, pasó a ser fanático de Black Crowes, porque tenía 12 años cuando conoció a la banda, y su sueño era tener el sueño del pibe, tocar alguna vez con la banda cuando era un chiquitito. Bueno, Nico conoció a los Black Crowes cuando tenía 12 años gracias a los vinilos que tenía su papá. Y décadas después terminó tocando con ellos en los escenarios. Su primera presentación fue en el programa de televisión de Jimmy Fallon.
1: Famoso Jimmy Fallon.
0: Así que la historia que está vinculada a Argentina, el guitarrista que hoy día toca con los Black Crowes, hijo también de otro gigante integrante de Riff.
1: Vamos con la siguiente.
0: Dale, ¿con qué seguimos?
1: Seguimos con Twist as Hard, aquí en Sesiones de Rock.

0: Ya, estamos de vuelta. Estamos ya a los que van pocos minutos del programa y estamos con The Black Crowes. Esperamos que les haya gustado. Gran banda. Sonido bien interesante. Bueno, no sé si hay mensaje, Gabriel, por ahí, algún otro que haya llegado en este rato.
1: No, no tenemos nada en este momento.
0: Ya, o sea, con los que nos vamos a quedar con los que...
2: Con el contacto con Claudio y con los otros mensajes que nos llegaron el día de hoy.
0: Exacto, sí.
2: Bueno, una banda que espero que a lo mismo, obviamente, estamos terminando, ya estamos con los clásicos, ya con las últimas canciones, y que haya servido para que la hayan conocido. Los que no la conocían mucho, que se interioricen un poco y que vayan conociendo su discografía. No,
1: es una tremenda banda, Manu.
2: Sí. Por eso, con lo mismo.
1: Mucho que contar.
2: Exactamente, uh-huh. Y tienen bastante discografía para poder navegar ahí, bucear entre estos sonidos blueseros, estos sonidos setenteros, si les gusta Led Zeppelin.
1: Claro.
2: Greta Van Fleet, que también... Ahí es muy Led Zeppelin también, desde el estilo más moderno.
0: Pero bastante más jóvenes.
2: Sí, Greta Van Fleet. El otro día tuvo una polémica ahí, estaban hablando respecto al tema. Pero van a volver a girar también Greta Van Fleet para volver a tocar.
0: Yo los vi tocar en vivo, ¿eh?
2: Metallica. Sí. Te Metallica, con ellos giraron. Así que. Pero ellos sí son 100% Led Zeppelin, aunque dicen que no.
0: Ya.
2: Vamos con la siguiente canción. Un clásico de Black Crowes. Obviamente, Remedy, aquí en Sesiones de Rock.

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1: Cifras entregadas por el Instituto Nacional de Estadísticas en cuanto a la actividad sectorial, la producción industrial tuvo una significativa caída, destacando el descenso del 9% en la producción minera. El Team Chile de karate adulto sumó 2 oros y 1 subcampeonato en el primer día de competencia en el Panamericano de Macaé, en Brasil. Rodrigo Rojas y Anastasia Veloso se subieron a lo más alto del podio. Joaquín González logró una medalla de plata. Si eres amante de los deportes outdoor, esta noticia te puede interesar. Una nueva edición de Endurance 2026 abre inscripciones para la carrera que se realizará el 17 de octubre en la región metropolitana. Las inscripciones se realizan en tnfendurancetrail.cl.
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2: Ya estamos de vuelta, disculpen. Ahí sí, estamos de vuelta, estamos ya... Ya estamos con entrando al final del programa de Black Crowes. ¿Con cuál es la penúltima canción, Gabriel?
3: Así es nomás, pues, estimado Eduardo. Mira, vamos a ir ahora a 1990 del disco Shake Your Money Maker. Vamos a escuchar este cover de los Black Crowes del gran Otis Redding.
4: Este no es el siguiente.
3: Este no es, este ya es el siguiente. Ya, pero, bueno, vámonos con She Talks to Angels.

Ahí estaba esta linda canción, She Talks to Angels. Ella habla con los ángeles, así se llama esta canción, este blues de Black Crowes. Bueno, vamos a cerrar el programa con otra canción. Algo pasó aquí, no me está sonando la canción de fondo ahí, a ver. Sí, güey, ahí está sonando de fondo, ahí está sonando de She Talks to Angels. Vamos a ir a una canción, la canción más conocida de Black Crowes, con la que vamos a cerrar el programa. Se trata de un cover, de un gran cover que hecho el año 1968 del gran cantante de soul Otis Redding. Black Crowes le incluyó en su álbum Change Your Money Maker, álbum debut del año 1990, y la canción se llama Hard to Handle. Es una cover que curiosamente es la canción más escuchada desde Black Crowes. Escuchémosla para cerrar el programa.

0: Y así llegamos al final. Ahí está, escuchábamos recién la última canción de The Black Crowes, un cover, la canción más escuchada.
1: Sí.
0: Llegó el final, pues muchachos, tenemos que despedirnos del programa. Nos pasamos 15 minutos como todos los días viernes.
1: Pero está bien, sí. Lo ameritaba esta banda que tiene una gran discografía y grandes canciones. Así que espero que le haya gustado a todos los amigos este especial del día de hoy.
2: Valió la pena, pues.
1: Sí,
2: valió la pena.
1: Valió la pena para terminar un día bien, una semana, y terminando este mes de buena manera.
2: Sí, ya nos volveremos a encontrar.
0: La próxima semana ahí.
2: Sí, pues. Con novedades.
0: Siempre con novedades. 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
1: Sí.
0: Ya, pues. Estamos, Manu. Que tenga un buen fin de semana lleno de fútbol mañana.
1: Sí, y hablando de fútbol, obviamente me quisiera despedir, no antes sin felicitar a los equipos chilenos que hicieron una gran presentación en las copas
2: internacionales.
1: Católica ganó la Bombonera, primera gran campaña, así que un saludo a todos los amigos de la Universidad Católica, especialmente a mi querido amigo Ricardo Comediante Pérez. Rodolfo Matus, alias Don Orzuelín, y Christopher Chancho Vega, fanáticos, y también los de los Higgins, que les toca con Boca ahora, así que atento a todos los amigos Higgins. Así que a mi amigo Felipe Montoya, el Doc, a Martín González, nuestro ministro de Hacienda, y al gran Cristian Andrade también, saludo a ellos, O'Higgins de corazón. Así
2: a,
1: que,
2: a prepararse chiquillos. Para viajar a Santiago. Probablemente el partido va a ser allá y no en...
1: Dicen, esperemos que
2: no en del Coteniente.
1: La autoriza a jugar acá, sería rico acá. Así que me despido, amigos, soy Manu Sánchez. Un saludo para ustedes. Que tengan un gran fin de semana. Aprovechen el Día del Patrimonio también. Un dato, hay muchas actividades, así que aprovechenlo. Vayan a visitar. Cultura, siempre es bueno ir invadiendo de cultura a los niños sobre todo. Así que saludos, cuídense. Nos vemos la otra semana. Adiós.
2: Bien, pues Manu, yo también por mi parte me despido aquí de todos nuestros auditores, sesioneros y rockeros que semana a semana, día viernes, siempre nos están escuchando, y hoy día con un contacto especial que tuvimos desde Coquimbo, que estamos llegando bien lejos. Y hoy día con esta gran banda, Black Crowes, estuvimos revisando su discografía y parte de su historia y anécdotas de esta banda. Soy Gabriel Toledo, pues nos encontramos en nuestra próxima sesión. Chau.
0: Ahí estaba Gabriel Toledo y el Manu Sánchez. 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No se vayan de la programación de Radio Bienvenida, que tiene siempre una gran, gran programación. Yo los dejo invitados para el próximo lunes a las 8 de la noche, 20 horas. Como siempre, en directo, Noche de Blues. Soy Eduardo Castro y junto al Manu Sánchez y a Gabriel hicimos Sesiones de Rock. Saludo a Cristóbal Pinto, que en alguna parte de Santiago está. Buenas noches.

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1: Universidad Católica enfrentará a Estudiantes de La Plata y Coquimbo Unido a Platense para los octavos de final de la Copa Libertadores 2026. Los partidos de ida de los octavos de final se jugarán los días 11, 12 y 13 de agosto. Estudiantes del Instituto Linares ganaron medalla de oro en la Expociencias Nacional con un innovador proyecto agrícola contra la sequía. Con esto clasificaron a la Genius Olympia en Estados Unidos, pero ahora buscan ayuda económica urgente para costear los pasajes y representar a Chile en el certamen. La presidenta de la Comisión Europea, Ursula von der Leyen, lideró un debate sobre las herramientas de política comercial contra China al considerar insostenible la relación económica. La Unión Europea busca reducir la dependencia de China sin romper lazos.
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1: Organizaciones mapuches solicitaron mediante una carta al gobierno chileno finalizar el estado de excepción y transferir programas indígenas en la Araucanía para resolver conflictos mediante paz y diálogo. ¿Cuándo comienza la temporada de nieve en Chile? Desde Chile es tuyo apuntan a que los primeros centros de esquí abrirán entre finales de mayo y comienzos de junio, algunos extendiéndose hasta septiembre u octubre dependiendo del sector. Chile fue reconocido como el mejor destino internacional en la primera edición de los Forbes Travel Awards, superando a países como Japón y Portugal. Chile Travel destacó la importancia de estos premios, resaltando el trabajo conjunto del Estado, gremios y emprendedores en el turismo.
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0: 3 de la mañana, 3 minutos.
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1: El gobierno removió a Macarena Cortés como directora del Servicio Nacional de Acceso a la Justicia y Defensoría de las Víctimas luego de menos de 6 meses en el cargo, solicitando la renuncia en reunión con autoridades de justicia. Las exportaciones de carne bovina en la región de Los Lagos continúan en aumento, destacando la provincia de Osorno como uno de los principales polos productivos en el sur de Chile. Tras la petición voluntaria de 3 internos, Gendarmería ordenó su traslado desde Punta Peuco a cárceles de Casablanca y Temuco. La medida, fundamentada en criterios técnicos de seguridad y habitabilidad, abrió un intenso debate político sobre la gestión del recinto penal.
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0: marca en los dispositivos de sus clientes. Un hombre fue condenado en Quellón por maltrato animal tras mantener a 3 perros en condiciones insalubres y con desnutrición. La sentencia incluyó prisión, multa e inhabilidad perpetua para tener animales. El Ministerio de Salud reforzó la vigilancia por sarampión tras el aumento de casos en países vecinos. Las autoridades llamaron a revisar esquemas de vacunación, especialmente en niños y adultos nacidos entre 1971 y 1981, considerados grupos con posibles brechas de protección frente al virus.
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1: El CERNAC decidió oficiar a la Subsecretaría de Telecomunicaciones para indagar posibles incumplimientos en uso de prefijos 809 y 600 por parte de compañías telefónicas, ya que una o varias empresas estarían bloqueando el prefijo 806 de forma automática en los dispositivos de sus clientes. Un hombre fue condenado en Quellón por maltrato animal tras mantener a tres perros en condiciones insalubres y con desnutrición. La sentencia incluyó prisión, multa e inhabilidad perpetua para tener animales. El Ministerio de Salud reforzó la vigilancia por sarampión tras el aumento de casos en países vecinos. Las autoridades llamaron a revisar esquemas de vacunación, especialmente en niños y adultos nacidos entre 1971 y 1981, considerados grupos con posibles brechas de protección frente al virus.
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0: Buenos días, good morning. ¿Cómo están? ¿Qué tal? Bonito sábado, sábado 30 de mayo. Y por supuesto aquí estamos en Bienvenida con B, como siempre en radio. Bienvenida, amigas, amigos. Hoy está rico el día, rico el día. 20 grados a esta hora en Rancagua. Y se espera una máxima de 24 grados, ¿ah? Va a ser calorcito hoy día, va a estar rico para salir, para hacer algunas cosas. Si están trabajando en la peguita, va a estar rico hoy día, no va a ser tanto frío. Yo vengo de San Vicente y en San Vicente había una neblina, pero de muerte, así, muy bajita. Así que si andan por ahí en alguno de nuestros rincones de nuestra región de O'Higgins, procuren tener precaución. Lamentablemente, amigos, una mala noticia. Vamos a partir este sábado con una mala noticia. Me tocó ver un accidente hoy día, así que mi recomendación para todos quienes nos estén escuchando hoy día es, amigos, bájenle un poquito el acelerador. Si andan manejando, no adelante si no tiene necesidad. Mire que es más bien ganar un minuto en la vida que perder la vida en un minuto, como dicen por ahí. Así que precaución, si no es necesario ir a una velocidad máxima, vayan despacito, disfruten del camino, tengan paciencia, no se enojen tanto, relájense, respiren y así llegan sanitos y sanitas a sus casas, amigos, porque la vida es frágil, hay que aprender a valorarla, hay que aprender a disfrutarla con quienes más queremos, con quienes más amamos, así que ese es mi mensaje para partir esta jornada. Un poco denso mi mensaje, pero es la verdad, todos estamos expuestos luego de salir de nuestras casas, así que siempre es bueno recibir un mensajito ahí que nos recuerde que la vida es frágil, es efímera, por lo tanto debemos cuidarla y protegerla. Oye, amigos, amigas, hoy día vamos a tener un programa pero entretenido, muy informativo también, considerando que estamos ya entrando en terrenos un poco complejos porque se viene el invierno, amigos, y ya se empiezan a volver locos los virus, las enfermedades virales y respiratorias, sobre todo en niños, en toda la familia, y por eso hoy día vamos a tener una tremenda invitada en Bienvenida con B. Vamos a estar con la doctora María Alejandra González. Ella es médico familiar infantil de la Pontificia Universidad Católica de Chile y docente a cargo de medicina familiar en la Universidad de O'Higgins. Una tremenda invitada. Vamos a estar conversando ahí sobre algunas medidas de prevención, qué es lo que se está viendo hoy día más en los hospitales, en los SFAM, ¿cierto? Vamos a estar conversando, así que atentas y atentos porque el programa de hoy día va a estar muy entretenido, muy informativo. Por supuesto, nunca está de más conocer ahí algunos datos, algunos tips para poder cuidarnos. Como siempre, hoy les digo, Bienvenida con B, entregamos información de la mano de expertos y expertas para que ustedes vayan tomando nota ahí y puedan tener información a la mano. Y lo otro, les voy a recordar, como siempre, en cada sábado, si se tomaron el vaso con agua, que siempre les digo, en la mañana nunca deben tomar café a primera hora, siempre un vasito con agua, recuérdenlo. Si andan en la pega, si van a ir a trabajar, lleven una botella y traten de irla recargando durante el día. Siempre es bueno andar hidratadas, hidratados. Yo les he entregado el tip que si no les gusta tomar agua fría, le echen un poquito de agua tibia, y que si no les gusta el agua, le echen unas gotitas de limón ahí a la agüita, pero la idea es que tomen agua, amigos, no bebida, no cerveza, no esas cosas, no le echen tampoco jugo en polvo al agua, traten de tomar agüita, ¿ya? Que siempre, siempre va a ser lo mejor para nuestro organismo. Amigos, vamos a una pequeña, cortísima, pero cortísima pausa y ya volvemos con nuestra invitada para conversar hoy día sobre prevención de estas enfermedades respiratorias que están, pero en boga ahora en este tiempo de otoño-invierno. Vamos y volvemos.
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0: Estamos de vuelta ya, amigas, amigos. Les dije que era una pausa muy breve, muy, muy cortita, porque el programa de hoy se viene interesante, muy cercano, entretenido, informativo. Antes de comenzar ahí con nuestra invitada, quiero, por supuesto, saludar, enviar un abrazo gigante a toda nuestra gente de Rancagua que nos escucha a través de la 93.3, a toda nuestra gente de San Fernando, a toda nuestra people de allá que nos escucha a través de la 105.1, por supuesto, a toda nuestra gente de Santa Cruz que nos escucha a través de la 100.9 y, por supuesto, cómo no, saludar a toda nuestra gente de Peachy Love, de Pichilemu, que nos escucha a través de la 97.1. Si hay gente de Pichilemu escuchando a esta hora, repórtense, envíenos un WhatsApp ahí a Radio Bienvenida. Por supuesto, está siempre abierto el WhatsApp de Radio Bienvenida al +569 50 29 15 92 para que nos dejen sus mensajes y nos cuenten cómo está ahí la ciudad costera hoy día. ¿Hay solcito? ¿Está frío? ¿Hay neblina? Cuéntenos para que sepamos ahí dar un reporte a toda nuestra gente que nos está escuchando a esta hora en Bienvenida con B. Amigos, y como les comentaba anteriormente, vamos a tener ahora en este locutorio, aquí en Radio Bienvenida, a una tremenda invitada, la doctora María Alejandra González. Ella es médico familiar infantil de la Pontificia Universidad Católica y docente a cargo de medicina familiar en la Universidad de O'Higgins. Doctora, ¿cómo está? Muchas gracias por estar hoy día, por aceptar nuestra invitación de participar hoy día en Bienvenida con B.
1: Bárbara, buenos días. Contenta de estar aquí hoy día contigo.
0: Buenísimo, doctora, gracias por estar acá, por conversar, por tener un ratito ahí ameno y, por supuesto, para informar a toda nuestra comunidad. Sabemos que ya estamos entrando en tiempos fríos. Hace el fin de semana pasado hizo un frío terrible acá en toda la región de O'Higgins. En Rancagua en particular estuvo muy frío. Si no me equivoco, hubieron 6 grados de máxima, 6 y algo. Estuvo muy helado. Y, por supuesto, que estos fríos condicionan también a que ya entremos en temas de virus respiratorio, sobre todo en niños, en familia. Para dar un poco de contexto, doctora, cuéntenos un poco sobre lo que usted hace, dónde trabaja y qué es lo que se está viendo en los centros de salud familiar ahora en estas fechas.
1: Hola, yo trabajo en los dos centros de salud familiar de Olivar, de Gultro y Olivar. Ahí ya atiendo a la población infantil.
0: Población infantil.
1: Mira, ya lo que tenemos ahora es en los menores de un año está predominando la parainfluenza. Eso provoca principalmente laringitis, que es la inflamación de la parte de atrás de la garganta. Y eso complica a los niños pequeños porque como tienen una garganta muy estrecha, puede obstruirlos y provocarle problemas.
0: Ya.
1: Lo otro que está aumentando, sobre todo en la región, es la influenza A. Estamos atrasados con la vacunación de los adultos mayores, así que el llamado es a, si conoce a cualquier mayor de 65, su papá, sus tíos, con quien trabaje, llévelos a vacunarse. Hay puntos en todas las comunas, no solo en los CEFAM. Habitualmente están haciendo, se están desplazando a los sectores para la vacunación, es sumamente importante. Uh-huh. Y por supuesto el rinovirus, que nunca falta, es lo que predomina en todo el país y es el que provoca principalmente resfríos, pero sobre todo los asmáticos puede provocar cuadros de bronquitis y cuadros más complicados.
0: Claro que sí,
1: pues. Estamos ahora, así que esto está aumentando, sobre todo en los escolares. Estamos viendo ausentismo escolar por virus respiratorio. Sabíamos que este invierno se venía así. En Europa, nosotros sabemos cómo se viene el invierno porque miramos qué pasó con la población en el otro hemisferio, que tiene el invierno antes, y sabíamos que la influenza este año principalmente estaba muy contagiosa.
0: Ya, perfecto.
1: Y eso es lo que está provocando una gran cantidad de cuadros y que se transmite dentro de la familia, cuadros que son más prolongados además. Así que eso es lo que nos está pasando en este minuto.
0: Claro, o sea, es cosa de ir a los a los centros de salud y ya empezamos a ver que están más llenos, están más atochados de gente, la gran mayoría está con tos, con flema, ¿cierto? Con los típicos síntomas de resfrío. Doctora, partiendo por lo básico, para que vamos entendiendo cómo funciona el tema de los virus, ¿es principalmente el frío de estas épocas lo que condiciona que haya mayores virus respiratorios efectivamente, o eso no es tan así?
1: El frío, más que enfermarnos por el frío, o sea, ¿ya? Si yo salgo al frío y estoy sola y no me encuentro con nadie, no me va a pasar nada.
0: Ya.
1: Salvo que esté asmático, a los asmáticos los descompensa el frío.
0: Ya, claro.
1: Pero lo que hace el frío es que estemos todos mucho más cerca.
0: Tenemos
1: menos salidas al exterior, estamos menos en espacios abiertos y eso hace que los virus se propaguen mucho más entre las personas y por eso aumentan en esta época.
0: Ya, perfecto, porque hay mucha gente que tiene las dudas ahí, ¿no? Que el frío, sobre todo en el campo, yo que soy de campo, por supuesto, siempre hay mitos en torno al frío. De repente, el mismo tema de las estufas a leña, en el campo se usa más la estufa a leña, bueno, acá en ciudad se usa la estufa eléctrica, la estufa parafina, la estufa a gas. Hay ahí también un factor de que cuando estamos en un lugar muy caliente, por ejemplo, en la casa que está calientita, y de repente salimos al frío, eso puede también generar algún desequilibrio en nuestro cuerpo, o cómo funciona ahí, depende de quién, de qué tan bien estemos, digamos, en defensa, cómo está nuestro organismo, o no influye tanto, sino que es más este tema del contagio.
1: Tú tocaste un tema importante, que es la contaminación.
0: Uh-huh.
1: La contaminación que se nos da en las épocas frías también ayuda a que nos enfermemos más.
0: Ya.
1: Además, no solo habiendo estufa de leña, el frío hace que se retenga la masa de aire en las zonas bajas y que haya poca ventilación y que por lo tanto estemos más expuestos a contaminación. Pero si yo estoy solita en el campo, salgo al frío, no me va a pasar nada, no me voy a enfermar.
0: No,
1: lo típico que llegan a la consulta es que dicen, es que se sacó el chaleco, es que
0: claro.
1: Anda a pie pelado, eso es lo típico.
0: Sí, pues,
1: no,
0: lo
1: es
0: típico.
1: Que no ocupa zapato y por eso se enfermó.
0: Por eso se enfermó.
1: Y la verdad es que no tiene ningún rol, más allá de que nos pueda dar más frío andar sin zapato, no tiene ningún rol en la enfermedad. Lo que pasó es que si salieron al frío a jugar, y se encontraron con otros niños, probablemente se infectaron de los otros niños.
0: De los otros niños, Y doctora, respecto de los niños, usted, esa es su área ahí de expertise, ¿cierto? Con los niños. Nos gustaría saber cuáles son las consultas más frecuentes que hacen los padres respecto de sus hijos en esta época. Me imagino que el tema de los virus respiratorios, pero ¿hay algunas otras consultas algún síntoma quizás que se repita mucho más, que sea más frecuente?
1: Algo que le preocupa mucho a los papás es esto de que mi hijo se la pasa enfermo.
0: Ya.
1: Y la verdad es que en promedio los escolares y preescolares se enferman alrededor de 6 veces en el año.
0: Ya.
1: Entonces, si pensamos que la mayoría de los virus respiratorios son en invierno, vamos a pensar que lo más probable es que una vez al mes estén enfermos. Y eso es normal.
0: Ya.
1: Y eso asusta a los papás, ¿sientes?
0: Claro.
1: Además que es complejo porque los hace faltar al colegio,
0: sí, pues.
1: Eso puede complicar el rendimiento, etcétera. Pero es normal. Lo que no es normal es que esos cuadros respiratorios no sean solo resfríos, rinofaringitis, el diagnóstico que van a tener si es que van a algún centro de salud. Que es una enfermedad que afecta solo la parte alta del sistema respiratorio, nuestra nariz, nuestra garganta. Lo que no es normal es que tengamos otro tipo de infecciones en forma repetitiva, como por ejemplo bronquitis, que tengamos más de una neumonía, que tengamos más de una otitis. Eso sí es importante consultar para entender qué es lo que está pasando.
0: Ya, perfecto. Doctora, y me voy a desviar un poquitito, quizás no es una pregunta tan frecuente la que voy a hacer, pero la voy a hacer. ¿Qué ocurre con estos niños que quizás se llevan un tiempo prolongado, digamos, de algún tipo de estrés o ansiedad, porque eso ocurre hoy día con los niños. Estos niños que tienen esta condición quizás de estrés, no condición, sino que están con un cuadro de estrés o ansiedad, ¿están más propensos a que se resfríen quizás con alguna gripe más fuerte y que les pueda dar un síntoma mucho más complicado en este tiempo, en esta fecha?
1: Bueno, eso es algo que está haciendo...
0: ¿Están con un cuadro de estrés o ansiedad? ¿Están más propensos a que se resfríen quizás con alguna gripe más fuerte y que les pueda dar un síntoma mucho más complicado?

0: Agudo de estrés hace que aumente el cortisol. El cortisol son los corticoides que nosotros mismos fabricamos porque nuestro cuerpo los necesita, pero claro. Si tenemos este estado en forma prolongada, eso me disminuye las defensas y puede hacer que yo me resfríe o que me enferme con más frecuencia.
1: Claro que sí, claro que sí. Me imagino, igual, ¿qué tan frecuente es que lleguen niños quizás con este tipo de condiciones hoy día a un centro de salud familiar, al menos acá en la región quizás? ¿Eso es común? ¿No es tan común? ¿Cómo se ve? ¿Cómo lo ven ustedes los expertos?
0: Sí, es bastante común. La verdad es que tenemos una tasa alta de ideación suicida en escolares y adolescentes, incluso un poco más alta que el resto del país. Es compleja la situación de la salud mental de nuestros niños y adolescentes en este minuto. Las redes sociales están amplificando lo que pasa comúnmente en la adolescencia.
1: Claro.
0: Estamos formando nuestra identidad, nos preocupa sobre todo la parte física. Tenemos muchos cambios físicos,
1: claro,
0: que hace que nos centremos mucho en esta parte. Y ver constantemente a otros muy perfectos en redes sociales es súper difícil. Además, también la validación de los pares es fundamental para los preadolescentes y adolescentes. Ya no es tan importante lo que me dice la mamá, lo que me dicen los papás sobre mira qué bueno eres para esto, mira qué interesante que haces esto. Empieza a ser más importante la opinión de los otros, y eso es absolutamente normal, es esperable. Pero como ya no tengo esa caja de resonancia que son solo mis compañeros o quizás algunos amigos, sino que tengo esta caja de resonancia gigante que son las redes sociales, el poder el esperar cuántos likes me dieron, qué pasó ahí, tiene una repercusión súper grande en ellos. O sea, no es menor esto, parece ridículo, pero no lo es para nada. También los algoritmos amplifican esta misma sensación. O sea,
1: claro que sí.
0: A ellos les interesa que uno esté más tiempo viéndolos. No, es la forma en que ganan dinero. No les interesa entregarme un contenido de calidad. El algoritmo está hecho para que yo me quede ahí para poder introducir, para venderme cosas, porque las redes sociales son gratis, porque todo lo en internet, todo lo que es gratis es porque el producto somos nosotros mismos.
1: Exacto.
0: Entonces, si un adolescente está pensando, está teniendo ideas negativas, el algoritmo lo detecta rápidamente y va a amplificar esas ideas negativas. Por lo tanto, solo ha ido empeorando esto. Y también tenemos todo, ya han pasado muchos años, no sé, varios años de la pandemia, pero tenemos que pensar que esos años de encierro en nuestros adolescentes que eran preescolares, escolares iniciales, también tuvieron repercusión porque era un periodo importante en el que ellos tenían que aprender a socializar.
1: Claro.
0: Y eso no ocurrió. Entonces, toda esta regulación emocional que se da entre pares con los otros, no tuvieron otros pares con los cuales ir aprendiendo esto. Tenemos que pensar que las familias tienen cada vez menos hermanos, y son con los hermanos en que yo aprendo a regularme, a negociar, a discutir, etc. Y si no se da con los hermanos, se da con los compañeros. Y lo más importante de la educación inicial son el aprendizaje de la regulación emocional, mucho más que aprender a usar las tijeras, mucho más que aprender los colores, las vocales, mucho más lo que garantiza el éxito futuro es aprender la regulación emocional. Y eso no lo vivieron. Por lo tanto, tenemos una serie de factores que están influenciando en la salud mental de nuestros adolescentes, de nuestros jóvenes, incluso de nuestros niños. Y para qué decir la salud mental de los padres de ellos, que también es un factor importante que está afectando. O sea, esto mismo que le pasa a los adolescentes, le está pasando a los papás. Las redes sociales nos atrapan a todos. Yo generalmente desinstalo Instagram de mi teléfono porque sé

0: que voy a estar demasiado pendiente de él porque para eso está hecho. Ni siquiera he querido descargar TikTok porque sé que no voy a poder. Entonces tenemos papás que lo están pasando mal y que necesitan anestesiarse de alguna forma, y las redes sociales son súper buenas para anestesiarnos. Entonces también tenemos una menor conexión con nuestros hijos y eso también dificulta la salud mental de ellos.
1: Es complejo porque nos anestesia, las redes sociales nos anestesian a nosotros los adultos. ¿Cómo es ese impacto para los niños? O sea, que no tienen la conciencia. Quizás nosotros los adultos, bueno, no todos, yo creo que no todos, porque nos acostumbramos también a estar dando scroll constantemente al celular y lo hacemos ya de manera automática. Ni siquiera somos conscientes cuando agarramos el teléfono y estamos ahí revisando redes sociales. Pero los niños no son conscientes muchas veces de esto y los adolescentes tampoco. Y están, como dices tú, constantemente buscando una aprobación en redes sociales. Y es súper heavy lo conectado que está todo esto con nuestro cuerpo, con nuestra salud, cómo funcionan también, y eso te iba a preguntar, porque la idea es ir como conectando quizás un poco lo que ocurre acá con lo que ocurre acá. ¿Qué ocurre con nuestro sistema inmune al estar nosotros constantemente expuestos a esto? ¿Hay algún dato, quizás alguna investigación, o manejan ustedes alguna información respecto de la consecuencia que tiene para los jóvenes, para los niños, estar tan expuestos a las pantallas? Veámoslo como pantallas más que redes sociales en general, quizás verlo desde esa perspectiva. ¿Hay alguna repercusión en eso?
0: Investigación en sobre qué pasa sobre el sistema inmune, uh-huh, no he visto ninguna, pero yo podría hipotetizar que si estoy sometido a las pantallas, voy a moverme menos, voy a salir menos al exterior, y por lo tanto eso va a repercutir en mi salud general y por lo tanto puedo estar más expuesto a infecciones. El sistema inmune necesita de una salud general que sea adecuada. Y para que logremos eso, necesitamos de, por ejemplo, exposición a vitamina D, exposición al sol para fabricar la vitamina D.
1: Claro.
0: Estamos más bien lejos del Ecuador y nuestras poblaciones en general tienen déficit de vitamina D. Cada vez me pasa más que los adolescentes llegan, o los niños, no los adolescentes, llegan pálidos en marzo.
1: Uy.
0: Porque, sin querer como fomentar, así como lleguemos a una exposición que no sea sana al sol y no, uh-huh, se pongan bloqueador, pero la verdad es que nunca salieron. Y eso no nos prepara para un buen invierno.
1: Claro.
0: Si no tenemos suficiente actividad física, nuestro cuerpo también tiene mayor inflamación, ¿ya? Porque el uso del músculo hace que haya un montón de mecanismos hormonales que disminuyen la inflamación y que si eso no ocurre, estamos más expuestos a que si nuestro sistema inmune está ocupado en otra cosa, se va a defender peor. Entonces, también puede aumentar las infecciones respiratorias.
1: Qué complejo eso, porque lo que bien tú dices, o sea, es complejo que los niños no se estén exponiendo al sol. O sea, yo es algo que repito acá en el programa, doctora, lo repito constantemente, la importancia que tiene, sobre todo en la mañana, tomar solcito, ¿ya? Y lo bien que hace de repente que la gente, las familias salgan en conjunto, quizás a caminar, quizás a trotar, a andar en bicicleta, a andar en patines, en estos horarios de la mañana, y que ocupen, ¿cierto?, estos poquitos rayos de sol, sobre todo que hay en este tiempo. Pero es complejo que los niños no estén exponiéndose al sol y que estén recibiendo la luz natural que el cuerpo también necesita. Eso es súper complejo. O sea, estamos cambiando de alguna forma el paradigma del funcionamiento natural de nuestro organismo, y eso es complejo. Y también, por supuesto, que las redes y estamos tan expuestos a todo, estamos tan... bueno, no encuentro la palabra en este minuto, pero estamos constantemente excitados con todo, con pantallas, con redes sociales, con el internet en general, que muchas veces ni siquiera nos estamos dando cuenta que nuestro organismo no está funcionando bien. Entonces es complejo y al final lo que uno piensa, yo creo que los padres también en la casa muchas veces lo han pensado, ¿qué nos espera para los próximos años? No considerando solamente esto, sino que además el cambio climático, que es un factor no menor en la vida que estamos teniendo hoy día. Eso es súper complejo también.
0: Claro que sí. Ahora, es importante que si vamos a salir, aunque sea en invierno, ocupemos protector solar, ocupemos bloqueador. Pero el uso de bloqueador es difícil ocuparlo en el fondo en todas partes de nuestro cuerpo. Siempre dicen, por ejemplo, siempre hay algún pedacito que no quedó tan bloqueado y eso sí nos ayuda a absorber la vitamina D, a procesarla en nuestro organismo. Entonces, sí es sumamente importante, o sea, nos estamos quedando cada vez más en casa, nos movemos cada vez menos y por supuesto que va a repercutir. Nuestros niños no saben jugar. Es cada vez más común esto, que si tú les quitas las pantallas, entonces ya no saben qué hacer. Y los padres... cuando conversamos esto con los padres y hablamos de disminuir las pantallas, el principal desafío, más que apagar todo esto, es ¿qué hago con este niño que ya no sabe aburrirse? Ya no sabemos qué hacer si estamos aburridos, ya no vamos a ninguna parte sin el celular, ya no tenemos momentos de silencio o de no hacer nada. Yo siempre les digo a los niños... si estás aburrido, está muy bien, qué bueno, es súper bueno aburrirse, porque cuando yo me aburro se me ocurren las ideas.
1: Exactamente.
0: Entonces, si tenemos a niños que solo se le ocurren ideas porque están repitiendo lo que vieron en los monitos animados, están repitiendo lo que vieron otro, ¿qué pasa con su propio desarrollo de pensamiento crítico? ¿Qué pasa con su propia creatividad? Eso no se está desarrollando. Está difícil el tema de las pantallas en este momento. No, es difícil crear en un mundo de pantalla.
1: Es súper complejo, sobre todo hoy día con la inteligencia artificial. Ya teníamos suficiente con redes sociales, pero la inteligencia artificial es un factor no menor que se suma a esta cantidad de estímulos que tenemos en la vida diaria, en el entorno en general, en la casa, en el colegio, en el trabajo, etcétera, etcétera, etcétera. En todos lados ya tenemos inteligencia artificial que prácticamente nos está haciendo la pega, digamos, hasta, no sé, apretar una pantalla, en hacer una tarea, por ejemplo, o en buscar ideas de algo. Ya la creatividad del cerebro nos está echando a andar, digamos, y empezar a pensar cómo puedo hacer esto, cómo hacemos esto otro. Muy distinto a lo que era tiempos atrás, ¿eh?
0: Así es.
1: Eso es súper, súper, ha cambiado muchísimo. Hay un giro ahí en 360 grados de lo que estamos viviendo hoy día. Doctora, vamos a ir una pequeñísima pausa comercial, 6 minutitos de pausa y ya volvemos, vamos a seguir conversando de este tema. No se despeguen de Radio Bienvenida y comentarles nuevamente que el WhatsApp se encuentra completamente abierto, ¿eh? Al +569 50 29 15 92. Pueden escribir ahí si tienen algunas dudas, si quieren hacerle alguna consulta a la doctora. Ya saben que el WhatsApp de Radio Bienvenida está completamente disponible. Vamos y volvemos.
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3: El CERNAC decidió oficiar a la Subsecretaría de Telecomunicaciones para indagar posibles incumplimientos en uso de prefijos 809 y 600 por parte de compañías telefónicas, ya que una o varias empresas estarían bloqueando el prefijo 806 de forma automática en los dispositivos de sus clientes. Un hombre fue condenado en Quellón por maltrato animal tras mantener a 3 perros en condiciones insalubres y con desnutrición. La sentencia incluyó prisión, multa e inhabilidad perpetua para tener animales. El Ministerio de Salud reforzó la vigilancia por sarampión tras el aumento de casos en países vecinos. Las autoridades llamaron a revisar esquemas de vacunación, especialmente especialmente en niños y adultos nacidos entre 1971 y 1981, considerados grupos con posibles brechas de protección frente al virus.
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0: Y estamos de vuelta, amigas, amigos, 11 con 17 minutos. Retomamos inmediatamente, ipso facto, nuestra conversación con la doctora María Alejandra González. Doctora, estábamos súper metidas ahí en nuestra conversa, fuimos a una pequeña pausa comercial, pero ya estamos de regreso aquí para conversar, seguir nuestra temática. Pero antes, me gustaría mencionarles que Bienvenida con B es auspiciada por no encuentro la información que les iba a entregar, así que vamos a continuar con la doctora nomás. Doctora, estábamos hablando recién, antes de irnos a la pausa, respecto de la salud mental en los niños y los adolescentes y cómo esto influye también, cierto, en el contagio de enfermedades respiratorias en este tiempo. En esta época ya estamos entrando a temporada otoño-invierno y conversábamos ahora en la pausa respecto de la vacunación. Sería interesante saber y contarle a la comunidad qué es lo que está ocurriendo hoy día a nivel regional, en los centros de salud familiar, con las vacunaciones. ¿Cómo va esto? ¿Qué es lo que podemos conversar respecto de este tema?
1: Mira, estamos bajos en la vacunación en adultos mayores.
0: ¿Ya?
1: Y eso es bien complejo, porque sabíamos que se venía pesado con la influenza el invierno.
0: ¿Ya?
1: Y no estamos llegando a meta. Y en nuestra región en particular hay bastante influenza circulando, así que
0: ¿ya?
1: el llamado a vacunarse. Muchas personas son reticentes a vacunarse porque dicen, bueno, yo me vacuné y ese invierno me enfermé mucho más. Entonces, para eso es importante que sepamos para qué sirve la influenza, porque no podemos pedirle algo para lo que no sirve.
0: ¿Ya?
1: Nosotros nos enfermamos por muchos virus y la influenza es las vacunas actúan sobre un virus en específico.
0: ¿Ya?
1: La influenza tiene varias cepas y varias, en el fondo, variantes, y nosotros sabemos cuál es la variante que va a predominar en la temporada por lo que pasa en el hemisferio norte. Entonces, cuando yo me vacuno, lo que estoy buscando es que no tenga una enfermedad grave por influenza, es decir, que no necesite hospitalización, que no esté 2 semanas fuera de combate por la influenza, porque si uno ha tenido realmente un cuadro de influenza, no solo un resfrío, sabremos que es una enfermedad que hace que tengamos mucho dolor de cuerpo, fiebre por varios días. El cuadro es realmente intenso y uno lo deja bastante mal por bastante tiempo. Entonces, para eso sirve la vacuna de la influenza. ¿Yo me puedo contagiar de influenza estando vacunado? Sí, pero voy a tener un resfrío y algo mucho más leve. Y por otro lado, hay muchos otros virus que provocan enfermedades respiratorias y que me van a resfriar. Y por lo tanto no podemos pedirle a la vacuna que no me resfríe, hacer que no me resfríe, si para lo que sirve es que yo no tenga una enfermedad grave por influenza. Por otro lado, también he escuchado que me vacuné y salí de ahí y la vacuna me hizo mal y estuve súper resfriada por la vacuna y tuve una bronquitis, etcétera. La vacuna se demora 2 semanas en hacer efecto. Entonces, lo más probable es que si yo me enfermé inmediatamente después de la vacuna es porque hubo cualquier virus o incluso una influenza o lo que sea que me contagié en el mismo lugar o en mi casa o donde sea, en el transporte público para llegar al lugar de vacunación, me contagié en ese minuto y tuve una enfermedad. Puede haber fiebre, pero eso es no más de 48 horas. O sea, si esto se prolonga, esto no es producto de la vacuna, es porque estábamos enfermos. Entonces, no le pidamos cosas que no puede hacer. Sería increíble tener una vacuna que evite cualquier virus, pero eso no existe.
0: No existe. Entonces, porque hay un mito también respecto de esto. Hay mucha gente que dice, bueno, yo me fui a colocar la vacuna de la influenza, pero me dio un resfrío así heavy. Así. Me fui a vacunar para prevenir resfriarme y al final terminé en cama, con fiebre, con tos, con mocos y qué sé yo. Y claro, le echan la culpa a la vacuna, que en definitiva fue la vacuna misma en sí lo que generó que el cuerpo reaccionara con esta enfermedad, pero en definitiva no. Es porque nos contagiamos. Quizás ya teníamos incubado el virus, o quizás en el trayecto, o quizás cuando nos fuimos a vacunar ahí nos contagiamos del virus. Claro. Eso es importante mencionarlo porque es un mito súper común, es súper común.
1: Esto es como decir que los helados causan que haya ataques de tiburones o que la gente se ahogue. Porque cuando se venden más helados es cuando hay más ataques de tiburones. Esa es la típica ejemplo. Pero la verdad es porque la gente se baña en el mar cuando se venden más helados. Es la misma época.
0: Claro.
1: Es lo mismo esto. Que haya algo haya ocurrido al mismo tiempo no quiere decir que una cosa causó otra.
0: Ya, perfecto. Eso es bueno, interesante mencionarlo y ya es un mito, ahora ya lo saben. No es que se hayan vacunado y eso los enfermó, sino que pasaron cositas, como dicen por ahí, pasaron cositas y por eso hay algunas personas que caen en cama y que se resfrían, pero no necesariamente es por la vacuna de la influenza.
1: Y sobre todo si se están vacunando ahora, o sea, de todas formas es mucho mejor que se vacunen a que no se vacunen.
0: Por supuesto.
1: Pero si se están vacunando ahora que hay tanta circulación de virus respiratorio, por supuesto que es más probable que estén enfermos cercano a esa fecha.
0: Claro. Y doctora, en esa misma tónica, hablando de medidas de prevención, hablábamos también en la pausa respecto de las vitaminas. Mucho también se habla respecto de tomar algunas vitaminas para fortalecer nuestro sistema inmune. La gente va a la farmacia y compra, muchas veces no van al médico, no se hacen exámenes de sangre, sino que automedicación. ¿Qué podemos decir de eso?
1: Mira, los multivitamínicos tienen dosis de vitaminas bastante bajitas.
0: ¿Ya?
1: No, la verdad es que los estudios muestran que no disminuyen los cuadros infecciosos, tampoco disminuyen ni la severidad, no tienen un rol en esto. En general, no tienen un rol específico para prevención de nada.
0: ¿Ya?
1: ¿Cómo quisiera como explicarles esto? Piensen que el año pasado nos gastamos muchos miles de millones de dólares en anticuerpos monoclonal para DRS. Ya era un gasto impensado, no hay otros países que hayan pensado en gastar tanto dinero en esto.
0: ¿Ya?
1: Porque es realmente muchísimo más caro que cualquier otra medida de salud pública. Era muy caro lo que se planteó el año pasado. El anticuerpo monoclonal de BRS es la vacuna en el fondo del virus sincicial. ¿Qué pasó con esto? No hubo muertes en lactantes, las hospitalizaciones disminuyeron muchísimo. Al final, ese gasto se pagó solo. Sí, o sea, todo el ahorro en salud gracias a esto pagó esa inversión millonaria. Si las vitaminas realmente funcionaran, entonces nos gastaríamos millones de pesos en darle vitaminas a todo el mundo. Porque
0: claro,
1: imagínate, esto es un gasto para el país muy grande el que las personas se enfermen. Pensemos en el ausentismo laboral, pensemos en todas las consultas en los servicios de urgencia, pensemos en el ausentismo escolar, en el gasto de medicamentos, en las hospitalizaciones. Todo esto causa un tremendo gasto para nuestro país. Entonces sería una política pública de muchas naciones el darle vitaminas a todo el mundo. Y no lo es, no hay nada como paranoico o como que a nosotros nos encanta que la gente se enferme, por eso no queremos darle ninguna de estas cosas.
0: Claro.
1: Porque la verdad es que no es así. Uh-huh. Los inviernos para el sistema de salud es una época bastante estresante, ¿no?
0: Compleja.
1: Es una época agradable, ¿no? Es agradable recibir a esta cantidad de personas. Entonces, nadie está ocultando nada, sino que no tienen efectividad, por lo tanto al final termina siendo un gasto innecesario para las personas. Además hay muchas vacunas que, o sea, muchas vitaminas que no se acumulan, por lo tanto igual necesito seguir recibiéndolas de alguna forma, y la mejor fuente es siempre la alimentación, tener un adecuado balance de frutas y verduras, las 5 al día que tenemos como lema en nuestro país, el consumir al menos 5 porciones de frutas y verduras al día, ojalá de diferentes colores, porque eso nos ayuda a que tenga una variedad de vitaminas y minerales que sea suficiente para todo lo que nuestro organismo necesita.
0: Esa es la base, siempre la base, la alimentación, comer frutas, verduras. Igual en Chile no tenemos una cultura de buena alimentación. En general la gente asocia a una dieta cuando estamos comiendo saludable, cuando estamos comiendo lo que deberíamos consumir, pero no existe eso. Entonces, bueno, precisamente en este programa tratamos de promover eso, de que las personas consuman frutas, consuman verduras, porque obviamente ayuda a nuestro sistema inmune, porque tienen vitaminas también que nos van a servir para que nuestras defensas estén ahí a la batalla, digamos. Pero es un tema también, eso es súper complejo. La gente, bueno, muchas veces, y yo lo entiendo, no me quiero meter en el bolsillo de nadie. Sabemos que hoy día la vida está compleja en todos los sentidos. Económicamente está muy complicada. Pero muchas veces también nos falta quizás organizarnos un poco en la casa, aprender quizás a comer un poco mejor. También hay un tema ahí de aprendizaje, ¿no? De incorporar nuevos hábitos alimenticios a nuestras rutinas, ¿cierto? Y es lo que yo también trato de inculcar o promover en el programa. A veces las cosas se nos van quedando por repetición. Y yo siempre les repito, si pueden, en vez de comer quizás una barra de cereal que pueda tener mucho azúcar, pueden consumir una fruta que va a proporcionarles, sí, tiene azúcar, tiene fructosa, pero tiene muchas otras cosas más que les van a servir para el organismo, porque van a tener una mejor digestión, porque el cuerpo va a estar más saludable, porque van a estar más fuertes, porque van a poder atacar todo este tipo de virus y enfermedades de una mejor manera. Y eso al final, claro, se ve en los hospitales después, hay gente que realmente no sobrelleva bien, quizás un resfrío, caen como pollos, y muchas veces el factor ahí diario, lo que hacemos, digamos, como hábitos diarios, es lo que permite y lo que después nos condiciona a las enfermedades, cómo las vamos a recibir, po.
1: Tú tocaste un tema súper importante que hablaste, no me quiero meter en el bolsillo de nadie.
0: Claro.
1: Y la verdad es que hay estudios, incluso en nuestro país, que muestran que lo que gastamos en supermercado es mucho más que lo que gastamos, que podemos gastar en las ferias. La alimentación saludable no es más cara. Es un poco más difícil de adquirir, sobre todo en las comunas periféricas. No siempre es tan fácil llegar a la feria, pero basar nuestra alimentación principalmente en lo que compramos en la feria es mucho más barato que lo que compramos en productos elaborados. Nos quita más tiempo. Tenemos un déficit de tiempo importante en nuestra población, sí. Sí, eso sí puede ser más complejo, pero no es más caro. Entonces, es importante. Y lo otro es que, una fruta tiene azúcar, pero los alimentos no son, no nos entregan moléculas así como hidratos de carbono, grasa, etcétera, por separado. Vienen en una envoltura que es importante. La misma cantidad de azúcar que puede tener una uva, el típico que se demoniza mucho la uva, comparado con una barrita de cereal, uh-huh. La barrita de cereal viene en un envoltorio que tiene mucho menos fibra, por ejemplo, no tiene vitaminas, no tiene. Entonces, ese azúcar que se va a absorber en esa uva va a ir acompañada de muchas otras cosas que va a hacer que esto sea lejos mucho más saludable y que no deba preocuparme de ese consumo de azúcar comparado con esta otra barrita que quizás no tenía nada de azúcar porque tenía algún endulzante. Así que no nos enredemos con eso. Siempre lo no elaborado, lo que no se fabricó en una industria, es mucho más saludable que lo que fabricamos en casa. Y el otro problema con el consumo de fruta es que estamos acostumbrados a consumir cosas muy dulces, ya sea con endulzantes o con azúcar.
0: Ya.
1: Y eso hace que nuestra percepción de lo dulce de la fruta sea mucho menor. Por lo tanto, es más fome comer esa fruta. Nos da menos ganas de comer esa fruta.
0: Claro.
1: Pero si nosotros pasamos al menos una semana sin comer estos productos tan dulces, rápidamente nuestra lengua se va a limpiar de eso que queda... como queda ahí y que hace que no podamos percibir bien los sabores, y esa fruta nos va a parecer mucho más sabrosa.
0: Ah, mire, qué interesante eso, ¿ah? Interesante. Va cambiando el paladar entonces.
1: Ah, sí, lo mismo pasa con la sal. Sí, con la sal. Llevamos una semana sin consumir o consumiendo muy poquita sal, después. Ponerle un poquito de sal o ponerle la misma sal que le poníamos antes nos va a parecer muy salado.
0: Ya, interesante eso. Ahí, desde ahí parte todo, de repente, y siempre lo hemos dicho, los hábitos no se cambian de un día para otro, no incorporamos hábitos saludables de un día para otro, pero si esto es progresivo, si es de a poquitito, quizás de a poco vamos consumiendo menos azúcar, de a poco menos sal, nos va a ir cambiando el paladar, se va a ir limpiando y efectivamente vamos a ir logrando hacer pequeños cambios que, por supuesto, van a favorecer nuestra salud y nuestro bienestar. Doctora, vamos a continuar conversando sobre salud y, por supuesto, también vamos a hablar de nuestros adultos mayores. Pero vamos a ir una pequeña breve pausa, 3 minutos, solo 3 minutos, y ya volvemos para seguir conversando. Ya saben, y les recuerdo que el WhatsApp de Radio Bienvenida está abierto para sus dudas o consultas, el +569 50 29 15 92. Vamos, 3 minutos y volvemos.
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0: Estamos ya de vuelta, amigas, amigos. Les dije, era una pausa súper cortita, 3 minutos 11 con 37 y ya estamos de vuelta. Seguimos en Bienvenida con B y, por supuesto, Bienvenida con B es auspiciada por Clínica Smile and Move, tu centro integral de salud y bienestar en Rancagua. 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Amigas, amigos, nos llegó un mensaje ahí. Hola, Barbarita. Gusto poder saludarla en Bienvenida con B, una entretenida compañía, y especialmente saludar a todos los Fernando en su día, estando en onomástico los Fernando, ¿ah? Saludar a mi padre, mi nieto dorado Fernandito, también sin olvidar a Fernando Padilla, dice, con un especial cariño. Ahí nos escribe Margarita Mardones. Margarita, un abrazo, un beso enorme ahí. Saludar a todos los Fernandos de su familia y, por supuesto, a todos los Fernandos que nos están escuchando, un beso y un abrazo enorme. Ojalá tengan un tremendo sábado, un tremendo fin de semana. Ojalá que sea un día bonito, que lo pasen bien y que disfruten junto a los suyos, ¿ah?
1: Así que también quiero aprovechar esto.
0: Dale, dale, repítelo nuevamente, por favor, doctora, dale.
1: Quería aprovechar de saludar a mi hermano Luis Fernando, que es el mejor tío del mundo, así que también aprovecho la ocasión.
0: Ay, un saludo ahí para Luis Fernando, un abrazo para ti, ojalá que nos esté escuchando ahí, ¿eh? Ojalá que le hayas dicho a alguien, a tu familia, que vas a estar ahí bien, bienvenida con B, para que le traspasen el saludo ahí a Luis
1: Fernando. Esperemos que esté escuchando también.
0: Eso, buenísimo, así que un beso, un abrazo a todos, y por supuesto, Margarita, un saludo y gracias por escuchar nuestro programa, una fiel auditora ahí, Margarita, los días sábados de Bienvenida con B. Si tienen más saluditos ahí, por supuesto, y quieren dejarles una cancioncita, quienes más quieren, a los Fernandos, pueden escribirnos, por supuesto, a nuestro WhatsApp, que se encuentra completamente abierto. Vamos a continuar en nuestra conversación, doctora María Alejandra. Estábamos ahí en una entretenida conversación informativa, por supuesto, respecto de las enfermedades virales, de la vacunación, en eso quedamos. Y también me gustaría ir, ya porque nos quedan menos minutos ya de programa, hablar sobre lo que está ocurriendo con nuestros adultos mayores. ¿Ah? ¿Qué es lo que está pasando también en los centros de salud? Son un grupo de riesgo los adultos mayores, sobre todo en las enfermedades virales que estamos viviendo hoy día, la influenza. ¿Qué está pasando? ¿Cómo se ve el panorama ahí de los adultos mayores y la vacunación en los centros de salud familiar en Rancagua, en la región?
1: Bueno, como habíamos hablado, no estamos llegando a la meta en adultos mayores, así que es sumamente importante eso. Y hablando de ellos, es importante también cómo los cuidamos y cómo prevenimos las enfermedades respiratorias en adultos mayores. ¿Ya? Una de las cosas que pasa en invierno es que la gente se mueve menos. Y es importante para la salud, sobre todo de adultos mayores, el movimiento y mantenernos en contacto con otros. El poder salir de nuestro lugar de confort y poder activarnos es sumamente importante, y es mucho más difícil porque hace frío.
0: Claro.
1: Así que eso es importante. Y por otro lado, como es tan importante el contacto social para nuestros adultos mayores, no dejar de visitarlos, pero tener precaución con aquellos que estén enfermos. mantener distancia. El lavado de manos es sumamente importante para prevenir las enfermedades respiratorias. El lavarnos las manos cada vez que nos sonamos. Poder hacerlo en forma frecuente si es que vamos a ir a abrazarlos, por ejemplo. El poder tapar nuestra boca cuando tosemos y no hacerlo con la mano, hacerlo con la parte interna del codo también es súper importante para evitar enfermarlos. Y también el ventilar frecuentemente nuestra casa. Sabemos que hay días que hace mucho frío y es difícil ventilar, pero podemos ir haciéndolo por habitaciones, cerrar una habitación, abrir la ventana un rato, después volver a cerrar la ventana, abrir esa habitación, etcétera, ir trasladándonos de habitación en habitación, porque el mantener esta adecuada ventilación va a hacer que estos virus salgan de nuestro hogar y no estén contagiando a unos y a otros en forma ahí tan agresiva.
0: Claro, claro. Doctora, y me gustaría, bajo esa misma... lo mismo que estamos hablando respecto de la influenza y adultos mayores, ¿cuáles son las principales complicaciones que puede presentar un adulto mayor ahí si se contagia de influenza? ¿Qué tan complejo es ello?
1: El principal riesgo es que esto termine en una neumonía por influenza. Las neumonías también pueden ser por virus. Y en los adultos mayores, una neumonía por influenza implica muy probablemente la necesidad de hospitalización. Puede ser grave, incluso, sobre todo en los adultos mayores más frágiles, puede ocasionar la muerte. Entonces, no es menor el hecho de saltarnos la vacuna de la influenza en nuestros adultos mayores.
0: Eso es súper importante, porque y también es importante que los cuidadores sepan esta información, porque muchas veces quizás no los llevan a los centros de salud familiar, no los llevan a vacunar, y si nos están escuchando, lo ideal es que haya mayor conciencia respecto de esto, de cuidarlos y de prevenir que se puedan enfermar y que lleguen a estas circunstancias de hospitalización, que igual es súper triste tener que dejar a un adulto mayor hospitalizado. Es fome, no se pasa bien, se sufre, porque muchas veces, bueno, se puede, cuando están contagiados uno no puede acompañarlo, entonces quedan solitos y eso es triste. Así que al final, si se puede prevenir, ¿por qué no? Además, doctora, del movimiento, que ya hablábamos de aquello, ¿hay alguna otra forma que los cuidadores o que las mismas personas mayores que nos estén escuchando puedan hacer como método de autocuidado para quizás prevenir o estar un poquitito más firmes, para que no sea tan duro este tema del invierno, de los resfríos, de enfermarse, de las enfermedades respiratorias? ¿Hay algo más que ustedes puedan recomendar?
1: La verdad es que lo que le podemos recomendar a la población en general, o sea, como a todos, una buena alimentación, mantener las enfermedades crónicas bien controladas, si tienes diabetes, si tienes hipertensión, mantenerlo bien controlado, sobre todo si tienes enfermedades respiratorias crónicas como el EPOC, que es el que se produce por el tabaquismo, o el asma o la rinitis alérgica, bien controlada nos ayuda a prevenir las enfermedades respiratorias o que estas no se compliquen, por lo menos.
0: Ya, perfecto. Y, doctora, ¿qué tan efectivo es que una persona mayor, un adulto mayor, se vacune todos los años contra la influenza? ¿Hay alguna diferencia entre una persona que se ha vacunado todos los años contra la influenza versus una persona que se va a vacunar a veces nomás? Estoy hablando de personas mayores.
1: La diferencia es que esto es como... es que corre más riesgo de tener una infección grave. No hay una diferencia entre... si no me vacuné el año pasado y me vacuno este año, voy a tener la misma protección que el que se vacuna todos los años, porque la protección solo dura ese periodo. Como el virus de influenza cambia todo el tiempo, el próximo virus, el del próximo año, va a ser diferente y ya no me va a servir la vacuna que me puse el año anterior. Pero la protección es la misma, así que si no se habían vacunado antes, vayan a vacunarse porque esto les va a servir igual.
0: Ya, buenísimo. Y, doctora, Ahora vamos a hablar un poco sobre lo social de una persona mayor. ¿Es recomendable que una persona mayor evite reuniones familiares o actividades sociales durante estos meses de frío, de mayores virus? ¿Es recomendable que las personas, porque hablábamos de la importancia que tiene la actividad física, pero también de lo importante que es la vinculación de los adultos con su entorno, ¿no? De que muchas veces tienen cuidadores o de que están con la familia completa. ¿Qué tan importante o se puede recomendar eso, que las personas mayores salgan menos, se guarden más en la casita, que ya no tengan quizás tanto contacto con los demás? Recordando, mencionando también que es igual de importante que socialicen. ¿Qué ocurre ahí? ¿Qué es lo que podría recomendar?
1: Es que quienes deberíamos preocuparnos de no salir somos las personas que están enfermas.
0: Ya.
1: Es injusto dejar fuera de una reunión social a un adulto mayor para prevenir una infección respiratoria, porque finalmente esto causa mayor deterioro. El no tener contacto con otros, el no movilizarme, en el fondo todo lo que no ocupo se pierde. Por lo tanto, es súper importante el contacto con otros. Entonces, quienes deberían guardarse son las personas enfermas. No me parece razonable dejar de asistir a este tipo de cosas. Sí, quizás si tú eres una persona que tienes más propensión a enfermarte, evitar las aglomeraciones, evitar lugares donde va a haber mucha gente, pero no dejar de tener contacto para nada, no dejar de ojalá asistir a sus reuniones de adultos mayores, por ejemplo, o de la actividad que hagan. No dejar de hacerla me parece súper importante.
0: Ya, buenísimo. Ya lo saben, así que si hay adultos mayores en la casa, los sacan obviamente con las precauciones del caso, ¿cierto? Con mascarilla, con bien abrigaditos, pero salir, que socialicen. No quedarse ahí encerrado porque haga frío o porque van a haber más riesgo de enfermedades, salir, pero tomando las precauciones. Y de eso mismo quiero hablar porque... ¿hay alguna forma de que las personas, los cuidadores o la familia en sí pueda prevenir quizás dentro del mismo hogar los resfríos? Si hay alguien, por ejemplo, que está ya tiene síntomas, quizás limpiar las superficies con cloro o usar mascarillas constantemente puede bajar los riesgos de contagio ahí mismo en la familia. Como pasó con el COVID, que a todos andábamos limpiando así como alguien estornudaba y ya pasábamos el pañito ahí con cloro bien limpio. ¿Pasa eso con la influenza, con los resfríos o no tanto?
1: La verdad es que depende mucho del virus,
0: ¿ya?
1: Se depositan o no en las superficies.
0: Ya.
1: En general, la mayoría de los virus respiratorios contagian por gotitas. Quiere decir que esto de que cuando estoy hablando, cuando estoy tosiendo, expulso esa gotita y esa la aspira directamente la otra persona. El uso de mascarillas puede ayudar. Dependiendo de la mascarilla, tiene mayor o menor protección. No evita por completo el contagio. Por ejemplo, la mascarilla quirúrgica, que es la típica que usamos, que es más delgada, la habitual era la celeste, en la pandemia aparecieron de varios colores y más bonita. Es efectiva mientras no se humedezca.
0: Yeah.
1: Y se humedece si tosemos, si hablamos mucho. Se va a humedecer, por lo tanto hay que cambiarla en forma frecuente. Y además, súper importante usarla bien. O sea,
0: claro.
1: Debajo de la nariz no sirve de nada,
0: ¿cierto? Debajo de la nariz no sirve.
1: Tiene que tapar la nariz y la boca. Pero si ocupamos una mejor mascarilla, que tampoco ya no es tan difícil de adquirir, como estas mascarillas blancas que son más gruesas, la NK95, esa va a durar mucho más tiempo y va a ser mucho más efectivo. Pero en el fondo, ir sumando cosas siempre es bueno. Ojalá cambiarla si es que tosemos y taparnos la boca con el codo cuando tosemos, lavarnos las manos, también va a ayudar a prevenir el contagio dentro de la casa.
0: Ya, buenísimo. Y, doctora, me voy a volver a ir por las ramas, igual como lo hice al inicio, cuando hablábamos de los niños. Hablábamos de los niños y las enfermedades respiratorias y yo me desvié con el tema del estrés. Ahora me voy a desviar porque estamos hablando de los temas respiratorios, pero me voy a ir por una rama. ¿Qué pasa con la soledad, con los adultos mayores que están solitos? Hablábamos de los niños y el estrés. Ahora, ¿Qué pasa? ¿Hay alguna variación en una persona que está sola, en una persona mayor que se encuentra sola? Sabemos que hay ahí factores y hay leves problemas de salud mental también en las personas que están solitas y que son personas mayores. Pero ¿qué ocurre con ellos y sus defensas con estas personas que están solas? En Chile sabemos que hay mucha gente que se jubila y siguen trabajando, pero hay muchas personas que son solas, que viven solas porque una no tienen hijos, o porque sus hijos se fueron, o porque no tienen familia, o porque son personas que simplemente no tuvieron hijos y están solitas. ¿Qué ocurre con esas personas, con su sistema inmune, por ejemplo? ¿Qué pasa ahí?
1: La verdad es que los problemas de salud mental no son leves, son grandes. La soledad implica grandes problemas y no va solo hacia la salud mental, implica mayor riesgo de enfermedad, mayor riesgo de deterioro cognitivo. El tener amigos es un factor protector del deterioro cognitivo. El relacionarme con otros, el tener vínculos significativos, me protege del deterioro cognitivo. Y una persona que está más bien sola va a tender a moverse menos, va a tender a tener una peor salud mental, y eso hace que nos enfermemos más. Y si nos enfermamos estando solo, también es un riesgo, porque no va a haber un otro que va a advertir si es que yo me complico o no me complico. Es realmente un problema, y es un problema en nuestra región, en nuestras zonas rurales, en que la población está más bien envejecida, y hay muchas personas solas. Por lo tanto, las actividades comunitarias, el barrio, los vecinos, por un lado suplen mucho lo que tiene que ver en relación a las relaciones sociales, pero eso hay que cultivarlo, hay que incentivarlo, y también hay que empezar a hacerlo mucho antes de que yo haya dejado de trabajar, mucho antes de que yo ya me cueste movilizarme mucho. O sea, es algo que se va cultivando con el tiempo y que se va que ojalá se pueda como pensar desde antes. El poder seguir haciendo las cosas que me apasionan y que me hacen feliz también me protegen y protegen mi sistema inmune.
0: Claro que sí.
1: Por lo tanto, es importante poder pensar que cuando ya dejo de trabajar, cuando ya me jubilo, no dejó de ser un actor importante en la sociedad, los necesitamos. También tenemos muchos adolescentes y niños solos. Qué ganas de poder vincularlos y poder hacer cosas juntas. Te decía antes, los niños ya no saben jugar. Hablaba con mi padre ayer sobre eso. Qué lindo sería que nuestros adultos mayores le enseñaran cómo jugaban a nuestros niños. El poder pasar ese tiempo y divertirse de esa forma es tan importante. Así que sí, la soledad es un factor de riesgo para esto.
0: Ya. Eso es interesante mencionarlo, doctora, porque sabemos que esa es la realidad de muchas personas mayores en Chile. Y eso es importante visibilizarlo también, y que en estos espacios, pues, ¿no? En la radio, en un medio de comunicación, visibilizar que lo complejo que puede ser para una persona mayor el estar sola. El no tener un vínculo. Sí, y el llamado también es a que si en nuestra comunidad, en nuestra población, en nuestra comuna, o en el barrio donde nosotros vivimos, saben de alguna persona sola, o que viva sola, o que esté en una situación compleja de soledad, incorporar a esa persona en actividades, quizás invitarlo, quizás compartir, quizás visitar a esa persona. Nunca sabemos lo que nos depara nosotros en el futuro. Nunca sabemos si vamos a ser esas personas, quizás cuando seamos más adultos, y vamos a ser personas que quizás no tengan familia, o quizás por cosas de la vida nos toque vivir solos o solas. Siempre hay que pensar en eso, ¿ya? La vida no es eterna, la juventud tampoco lo es. Todos vamos a llegar a esa situación, circunstancia, etapa de la vida, si Dios quiere, la vejez. Y tenemos que ser conscientes, tenemos que tratar de observar un poco más allá de nuestro metro cuadrado, y por supuesto, ¿por qué no acompañar, si podemos acompañar a una persona que lo esté pasando mal o que esté sola? No porque veamos bien a una persona mayor significa que realmente esté bien. no porque lo veamos sonriendo o barriendo o quizás sentadito en una silla fuera de la casa significa que no necesite conversar, por ejemplo, que no necesite una palabra de aliento, que quizás que reírse o hablar, no sé, del clima al menos. Un tema tan banal como ese puede quizás cambiarle completamente el día a una persona.
1: ¿Y cuánto podemos aprender de ellos también? Hoy día es el día de los patrimonios. ¿Cuánto podemos aprender y cuántas cosas se pierden si dejamos de conversar con nuestros adultos?
0: Cambiarle completamente el día a una persona.
1: ¿Y cuánto podemos aprender de ellos también? Hoy día es el día de los patrimonios. ¿Cuánto podemos aprender y cuántas

0: esas aventuras, esas historias de vida que quizás les han marcado, pueden salir bonitas cosas ahí y además pueden hacernos crecer, pueden enseñarnos muchísimo. No solamente los jóvenes le enseñamos a... No solamente las personas... Digamos, de manera recíproca nos podemos entregar cosas y podemos aprender y podemos avanzar en esta vida, hacerla más amena, por supuesto, y estar un poquitito mejor. Hacerle cariñito a alguien nunca va a estar de más, sobre todo en esta vida que está tan rápida, tan rutinaria también. Salimos poco del quehacer, de lo que debemos hacer, de las responsabilidades, y pensamos poco en el del lado, llegamos a la casa y ahí nos encerramos y después al otro día lo mismo y así sucesivamente. Y a veces hay gente que está al lado que de repente, pucha, podemos ir, preguntar, tocar la puerta, vecino, ¿cómo está? Y conversar un ratito, no es necesario estar todo un día completo, toda una tarde, sino que un ratito, entregar el tiempo a una persona que probablemente en su corazón lo va a agradecer. Alejandra, me gustaría ya para ir cerrando que dejaras un mensaje a toda nuestra comunidad respecto de, obviamente, de estos temas, quizás algún tip de autocuidado o un mensaje reflexivo para todos quienes nos estén escuchando a esta hora en Radio Bienvenida.
1: Pucha, soy una mujer de evidencia, entonces lo que les puedo decir es vacúnense y lávense las manos. Yo creo que es lo que espero que se hayan quedado con el día de hoy.
0: Vacúnense, lávense las manos. Qué importante es eso, ¿ah? Lavarse las manos. Eso debiera ser seguido durante el día.
1: Así es.
0: Ya. Cualquier cosa que agarramos, pum, lavado de mano.
1: Bueno, no cada 5 minutos.
0: No cada 5 minutos. Pero quizás alcohol gel igual sirve. De repente, si no tenemos una parte donde lavarnos las manos, igual sirve, ¿no?
1: Así es, antes de comer, cada vez que nos sonemos, cada vez que tosamos, ojalá lavarnos las manos. Sería súper importante.
0: Ya, buenísimo. Así que ese es un mensaje preciso y conciso para todos quienes nos estén escuchando a esta hora. Alejandra, nada más que agradecerte por estar hoy día con nosotros aquí conversando, entregando estos tremendos datos a toda la comunidad, información por supuesto muy valiosa de primera fuente. Alejandra trabaja, ha trabajado ya, ¿cuántos años nos dijiste al inicio?
1: Ya voy como por los 20 años, un poco menos. Siempre me pongo más.
0: Ya, trabajando en salud pública.
1: Sí,
0: en salud pública, claro. Entonces, ¿qué mejor que tener una fuente aquí, pero de primerísima, en nuestro programa para entregar toda esta información con respaldo, con evidencia y, por supuesto, con experiencia? Alejandra, muchas gracias por estar con nosotros hoy día. Espero poder tenerte más adelante también, porque estamos recién partiendo la época de otoño-invierno, amigos. Todavía no entramos ni en invierno, así que tenemos buena información que entregar ahí. Así que te dejo la invitación abierta. Si en algún momento hay alguna información que sea interesante y relevante entregar a toda nuestra comunidad de O'Higgins, las puertas de Bienvenida con B están completamente abiertas para ti, para que puedas entregar esa información y, por supuesto, estar aquí con nosotros, conversar.
1: Muchas gracias, te agradezco mucho la invitación, lo pasé muy bien, ha sido muy agradable la mañana de hoy.
0: Buenísimo, muchas gracias, Alejandra. Les voy a dejar una canción, un ratito les voy a dejar a Juanes para que escuchemos, porque, como siempre les digo, todos los sábados les voy a entregar los panoramas que tenemos para este fin de semana del Día del Patrimonio, hoy día 30 y mañana 31. ¿No? Hay actividades bien entretenidas en toda la región de O'Higgins, en varias comunas, y de hecho nos llegó recién información, así que ya lo saben, no se despeguen, que ya volvemos con estos panoramas.

Oye, amigos, qué buenas canciones les traigo, por Dios. Ármate de valor, dile de una vez que tú a mí me quieres. Oye, ya, estamos de vuelta, no me voy a ir por las ramas. Siempre me voy por las ramas, ya no me voy a ir por las ramas. No voy a cantar más, ya, no voy a cantar más. Les voy a entregar, por supuesto, los datos de los panoramas, como les dije. Como siempre, como todos los sábados, tenemos panoramas, panoramas particulares este finde, porque se celebra el Día de los Patrimonios. Y cómo no, en nuestra región no lo vamos a celebrar. Por supuesto que sí, pues, obvio que es. Les cuento que en mi comuna, en San Vicente de Tahuatahua, se va a presentar la Orquesta de Cámara de la Universidad de O'Higgins. ¿Sabían ustedes? ¿No sabían? Bueno, yo se lo estoy diciendo. Se va a presentar la Orquesta de Cámara de la UOH con una presentación vanguardia francesa. ¿Ah? Van a estar hoy día, sábado 30 de mayo, a las 19 horas en el Teatro Municipal de San Vicente de Tahuatahua. ¿Ah? Está ubicado en Tahuatahua 222 en San Vicente. Si usted es de San Vicente, Peumo, Pichidegua, los alrededores, y nunca ha ido a un concierto de música clásica, este es el momento, porque la actividad es completamente gratuita. Así que no se lo pierda, agarre a la familia, vayan con los niños, las personas mayores y todos los que pille, y vaya ahí al Teatro Regional, al Teatro Municipal de San Vicente, amigos. Esta orquesta se va a presentar de manera completamente gratuita, así que ya lo saben, no digan que no se los dije.

Comentarles además, amigos, que nos llegó una tremenda invitación, ¿ah? Porque el Día del Patrimonio Cultural también se vive en el Museo Rummel de la comuna de Machalía. Va a haber ahí, van a haber puestos de artesanía. Esto queda camino al Cristo. Hoy día sábado, 30 de mayo, de 11 de la mañana, es decir, ya partió, de 11 a 20 horas. Esto, camino a la hacienda, digo, parcela número 4 en Machalí. Y mañana también van a haber actividades ahí. Así que ya lo saben, no se lo pueden perder en la en el Museo Rummel en Machalí. Ahí se va a estar celebrando, ¿cierto?, el Día del Patrimonio. Hoy día sábado 30 y mañana domingo 31. Así que no se lo pueden perder, amigas y amigos.

Amigos, amigos, amigos, amigas, ¿les gusta el trekking? ¿Les gusta ir a hacer deporte, salir a la naturaleza? El día está ideal para eso, ¿eh? No sé cómo va a estar mañana, ¿eh? De ahí les vamos a mencionar cómo va a estar el clima mañana, pero hoy día está bastante rico. Comentarles que Reserva Los Cipreses estará abierta al público con entrada gratuita, este fin de semana del patrimonio. Así que si quieren ir a darse una vuelta para allá, vayan. Yo he ido a la Reserva Cipreses y me encanta. Encuentro que es un panorama demasiado imperdible en nuestra región de O'Higgins. Si viven por acá en Rancagua, en Renco, cerca, en Requino, Machalí, y no saben qué hacer, partan para allá. Sí, mi invitación es que partan para allá, se hacen unos sándwiches, jamón y queso, unos huevitos duros, ¿cierto? Todo el cocabí, un cafecito, un té, y partieron ahí a hacer trekking con los niños, con las personas mayores también pueden hacer trekking allá, porque pueden dejar los autos ahí, amigos. ¿Ah? Desconozco cómo está el camino, pero debe estar transitable. Pueden llegar en el auto hasta ahí arriba y hay distintos circuitos que pueden hacer de distinta dificultad. Hay algunos bastante simples que no debieran tener mayor complicación ahí para subirlos y recorrer. Hay naturaleza, hay loritos tricahue, así que amigos, no se lo pierdan. Está la entrada completamente liberada este finde. Así que vaya para allá a darse una vuelta.

Comentarles además, amigos, que Mall Plaza América les invita a intercambiar láminas, ¿ah? Va a haber un trueque mundialero. Intercambiar y completar el álbum para vivir la pasión mundialera en Mall Plaza América. Esto se va a realizar hoy sábado 30 de mayo a las 14 horas en el nivel 3, patio de comidas en Mall Plaza América Rancagua. Así que si usted es futbolero, futbolera, tienen familia futbolero, vayan para allá y pásenlo bien y gocen un rato ahí intercambiándose láminas. ¿Qué mejor?

Comentarles, amigas y amigos, que el Día del Patrimonio se celebra en Casona Machalí. Sí, pues, porque Paseo Parque Machalí les invita a conocer la Casona Machalí, una casona con más de 180 años de historia que va a estar completamente abierta para todas y todos este sábado y domingo de 11 a 18 horas. ¿Ah? Va la entrada completamente liberada, va a haber tours guiados y, por supuesto, sorpresas. Así que ya lo saben, si no quieren ir muy lejos, quieren ir algo cerca, qué mejor que Casona Machalí, que no está lejos. Pueden tomar locomoción, pueden ir en auto, si bien más cerca pueden ir a pie, el día está rico, y participar de estos tours guiados y conocer un poquito más de esta casona que tiene más de 180 años de historia.

Amigos, comentarles además que Turismo Chimbarongo les invita a conocer la Viña Cono Sur este sábado y domingo, ¿ah? Por el Día del Patrimonio. Si quieren conocer esta viña, les recomiendo que vayan a su Instagram, @turismo_chimbarongo, y consulten por este tour que se va a realizar este sábado y sábado 30 y domingo 31 de mayo en la comuna de Chimbarongo. Si son alrededores, si quieren ir a hacer algo entretenido, ahí ya lo saben, pueden ir a hacer un tour guiado a esta viña que está en nuestra querida región de O'Higgins. Así que ya lo saben.

Amigos, y si son de Rancagua o alrededores, Emprendedores Plaza Villa Triana les invita a su tradicional bazar y a disfrutar de la hermosa plaza. Hoy día, sábado 30 de mayo, desde las 18 horas, hoy día les esperamos para disfrutar del saxofón en la plaza. La música transforma momentos en recuerdos que se quedan para siempre. Así que ya lo saben, no se pueden perder esta actividad organizada por los vecinos ahí de la plaza de Villa Triana. Con música. ¿Qué mejor? Estar ahí sentadito en la placita, hay un poquito de sol. Bien se sabe que en la Plaza de Villa Triana hay harta vida familiar. Siempre van personas con niños, personas mayores, salen a hacer deporte, andar en patines, en bicicleta. Y ahora le van a poner música. ¿Qué mejor? Vaya ahí, darse una vuelta, camine, estire las patitas, agarra un poquito de sol, ahí hay lugares para comer también, así que vaya, disfrute de la vida, que la vida es muy corta, amigos, es efímera, así que salga, vaya, ahí ya le tengo un panorama bueno, bonito y barato.

Amigos, comentarles que Turismo Mostazal les invita a conocer su patrimonio con visitas guiadas y teatralizadas. Teatralizadas, lo dije bien, sí. Teatralizadas, hoy sábado de 10 a 18 horas. ¿Ah? Ya partieron, pero puede llegar. Porque es hasta las 6 de la tarde, amigos. Así que si a usted le gusta el patrimonio y quiere conocer un poquito más ahí de Mostazal, vaya a darse una vuelta. Turismo Mostazal les invita a conocer un poquito más de su historia. Si tienen dudas, si quieren más información, escríbanles o visiten el perfil de @turismomostazal y ahí van a poder encontrar más información sobre estas visitas que se van a estar realizando hoy día sábado 30 de mayo desde las 10 de la mañana hasta las 18 horas. Todavía están a tiempo, amigos, así que pueden almorzar y después del almuerzo partir para allá.

amigos, y comentarles que Arca del Pequén, bien digo, sí, Arca del Pequén, este Día del Patrimonio tendrá entrada gratuita. 30 y 31 de mayo tendrá entrada gratuita de 10 a 18 horas. A las 15 horas va a haber una jornada de intercambio de láminas mundialeras también. Así que ya lo saben, si quieren ir a hacer algún panorama con niños, llevar a los niños, pueden ir en familia, en patota, y por supuesto que sí, a Arca del Pequín, que va a estar con entrada liberada este finde. Así que ya lo saben, ahí con animalitos, con láminas mundialeras, tomar solcito, piénselo.

Y cómo no, vamos a dejar fuera ahí a nuestra querida Municipalidad de Rancagua, que por supuesto también va a estar ahí con actividades del Día del Patrimonio, Patrimonio Vivo, por supuesto. Va a haber una feria del libro y el vinil, ¿eh? Esto partió el 28 y va a extenderse hasta mañana 31, domingo 31 de mayo, por el Día del Patrimonio. Estas actividades se van a realizar hasta las 20 horas, de 10 a 20 horas, en la Casa de la Cultura de Rancagua. Van a haber libros antiguos y modernos, vinilos de época y 17 expositores, ¿ah?, que van a estar ahí en la Casa de la Cultura. Así que ahí tiene otro panorama, si es de Rancagua, si no sabe qué hacer, si está aburrido, está pensando ahí qué hago hoy día, si que no sabe qué hacer de almuerzo, bueno, y después del almuerzo qué hago, bueno, ahí puede pararse, levantarse e ir a la Casa de la Cultura a disfrutar de libros y, por supuesto, de buena música.

Amigos, y Codelco el Teniente y Municipalidad de Machalí les invitan a conocer Casa 100, un excelente panorama en Coya. Va a haber folclor, música en vivo, emprendedores, productos locales, gastronomía, cultura y mucho más, mucho más. Esto se va a realizar mañana domingo 31 de mayo desde las 11 de la mañana. Bueno, sábado y domingo, amigos, sábado y domingo. Yo me acabo de equivocar, como siempre, ya. No importa, pero sábado y domingo usted puede ir para allá, a Coya, ahí al Día del Patrimonio, donde va a haber folclore. Si le gusta bailar cueca, vaya para allá. Si le gusta la música folclórica, allá tiene que estar. Y por supuesto que si quiere conocer los productos locales, a toda nuestra artesanía, vaya ahí a celebrar el Día del Patrimonio, por supuesto, con todos nuestros productores locales de Machalí y alrededores que van a estar en esta fiesta. Y por supuesto, vaya y visite Casa 100. Si quiere mayor información de los tours a Casa 100, escriba o visite el perfil de @munimachali y ahí aparece toda la información. Es bien bonita la Casa 100, amigos. Así que si no han tenido la oportunidad de ir y conocerla, este es el momento de hacerlo. No me atrevería a decir si ahora tienen, porque antes tenían fotografías ahí temáticas, ¿eh? Uno se podía disfrazar de ponerse ropa antigua y sacarse unas fotos ahí bien choras. No sé si ahora lo estarán haciendo, pero si lo están haciendo, bacán. Y si lo puede hacer, hágalo, porque la vida es hoy, no mañana, hoy día. Así que parta para allá. Le dejo invitadísimo, invitadísima a que vaya. ¡Vaya!

Amigas, amigos, y si son de Malloa, de Rengo, de alrededores, este Día del Patrimonio se va a realizar la apertura de la tercera compañía de Corcolén y la quinta compañía de Pelequena, hoy sábado hasta las 14 horas, horario continuado, y también mañana, domingo 31, de 10 a 14 horas, también en horario continuado. Así que si es de Rengo o de los alrededores, ahí mencionarles esto, este tremendo panorama, digo, para que vayan a visitar estas dos compañías, la tercera compañía de Corcolén, la quinta compañía de Pelequén, hasta las 14 horas, hoy día y mañana domingo 31. Así que ya lo saben, no se lo pueden perder, una actividad entretenida, sobre todo para los niños que les llama la atención ver los carros de bomberos, de repente pueden ponerse ahí algún casquito, escuchar las sirenas, siempre es llamativo y los niños, pucha que son felices con esas cosas tan simples. Así que ahí tienen un tremendo panorama, un tremendo dato para que se pasen el dato.

Amigos, amigas, si tienen niños, este panorama es para ustedes, porque este 31 de mayo la Municipalidad de Rancagua les invita a conocer la Corte de Apelaciones junto al Grinch. Ah, junto al Grinch va a enfrentar la justicia. Esto se va a realizar mañana domingo 31 de mayo a las 11:15 horas en Brasil, 9:22 en Rancagua. Repito, mañana domingo 31 de mayo a las 11:15 horas en Brasil, 9:22 Rancagua, el Grinch enfrenta a la justicia en la Corte de Apelaciones de Rancagua. Así que vaya, vaya y lleve a los niños para que conozcan de una manera entretenida este edificio que está ubicado en Brasil 9:22. Así que ya lo saben, si no sabían qué hacer mañana, ahora ya tienen una idea.

Amigos, si se les gusta el vino, la cultura y las tradiciones, comentarles que este 30 y 31 de mayo, Viña Santa Cruz celebra el Día de los Patrimonios con 50% de descuento en cada museo. ¿Ah? 5 museos, un patrimonio que nos une, historia, cultura y tradiciones. ¿Ah? Van a haber actividades para toda la familia, como les mencionaba, 50% de descuento en cada museo. Así que, bueno, ya lo saben, ¿ah? Para los que conocen el museo allá en la Viña Santa Cruz, saben que es bien bonito. Si nunca han ido, averigüen, vayan a su página en Instagram, pueden ir a @museocolchagua, que va a estar con 50% de descuento en sus entradas para que puedan conocer lo que es. Es bien interesante, bien bonito, así que ya lo saben, si les gusta, les gustan las viñas, les gusta el Valle de Colchagua, ahí tienen un tremendo panorama ahí con más fácil, más económico. Es por este fin de semana de los patrimonios, no se lo pierdan. Y ahí están, amigos, algunos de los panoramas, de los tantos panoramas que tendremos en nuestra región de O'Higgins este fin de semana por los días de los patrimonios, ¿no? Que se celebran en toda nuestra región de O'Higgins, en las 33 comunas. Tenemos edificios, lugares con historia, ¿cierto? Que podemos ir a visitar y conocer y aprender un poquito. Así que el que quiere quedarse en la casa se queda porque quiere, no más, amigos, porque panoramas hay. Y hay gran parte, y intentamos aquí en Bienvenida con vez de entregarles los panoramas gratuitos para que el bolsillo no sufra y para que no suframos y para que podamos hacer cositas entretenidas, salir de la rutina y que no tengamos que gastar de más. Sabemos que la vida está complicada para todos, así que ¿para qué vamos a estar gastando siempre en plata? A veces los mejores momentos nos necesitan de cash, de dinero, necesitan tiempo de calidad, movernos un poquito, tener un poquito de voluntad y salir y hacer cosas con la familia. Así que ya lo saben, no digan que no les avisé, aquí en Bienvenida con Ben siempre le estamos dando todos los panoramas para que usted salga, disfrute, inhale, exhale, respire, bote un poco el estrés, ay, de la gente, del trabajo, de la familia, que los tienen chatos, está más arriba de la coronilla. Bueno, estos panoramas precisamente se los entregamos para eso, para que usted vaya, salga de la rutina, rompa un poco el hielo con la familia, si está peleado con la hermana, con la prima, con los sobrinos, con los hijos, usted los agarre y le dice, ya vamos, y solucionamos nuestros temas. ¿Dónde? Comiéndonos un pan con chancho allá arriba, ponen la reserva cipreses, listo. O nos sacamos una foto de época ahí en la casa 100 y ahí solucionamos todos nuestros problemas, nuestros dramas. No los solucionamos acá en la casa, pero vamos allá y lo solucionamos allá, o se mandan un grito y después se vuelven más relajados para acá. Usted puede encontrar la forma ahí de liberar un poco esas emociones, esas tensiones que los tienen ahí aparragados. Vaya, hágalo y va a ver que se va a sentir mejor. Por supuesto que yo todo lo que les digo, todos los datos que les doy y todas las recomendaciones, conversaciones que se dan en los días sábados aquí en Radio Bienvenida son con respeto, cariño y mucho amor por toda nuestra comunidad de la región de O'Higgins, para hacer un poquitito mejor nuestros días, amigos, por promover el bienestar, porque nos sintamos un poco mejor, por darles un poquito más de ánimo, porque la vida es cortita, amigos, como les decía al inicio del programa. No me tocó un inicio de día tan bueno, pero yo trato de sacar lo mejor de eso, o tratar de sacar algo bueno de aquello, y eso es lo hoy día, mi mensaje, de disfrutar un poco la vida, de no ir tan apurado, de que si no es necesario adelantar el auto que va adelante, no lo adelanten. ¿Para qué? Si se van a demorar un minuto más nomás, y si están estresados porque se demora mucho el de adelante y que va lento, respiren, no es necesario andar tirando la pachotada, ¿cierto? Si tienen un auto más grande, no lo tiren al lado del auto más chico, no hay necesidad. Así que ya lo saben, pues yo todo se lo digo con cariño, con amor, por supuesto. Así que eso, amigos, yo no me iría, me quedaría aquí sentada con ustedes, pero no se puede, pues. Así que un abrazo, un beso enorme, enorme, enorme, enorme a todos quienes nos escuchan como siempre los días sábados, que nos dejan su cariño, nos dejan su amor, nos responden, nos escriben, nos mandan sus mensajitos. 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
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Y ya nos vamos yendo, amigos, estamos al límite del time, del tiempo. Yo me despido de ustedes, olvídenme. No, ya sé que no pueden olvidarme porque todos los fines de semana ahí me están escribiendo y yo sé que llego a sus corazones. Así que nos escuchamos, nos vemos, nos sintonizamos este próximo sábado, por supuesto, aquí en la única emisora con cobertura regional. Oye, que estoy tupida, amigos, ya, me falta café. En la única emisora con cobertura regional, Radio Bienvenida, siempre junto a ti. Chao, chao.

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1: El gobierno decidió que a partir del 20 de junio la Jefatura de la Defensa Nacional en las provincias de Arauco y Biobío estará a cargo del Ejército, quitando ese rol a la Armada. Pese a los ajustes presupuestarios del último tiempo, el gobierno aseguró que avanzará en prioridades concretas ligadas a infraestructura para inteligencia artificial, transferencia tecnológica y fortalecimiento regional, esto en medio de cuestionamientos por el recorte presupuestario al Ministerio de Ciencia. La NASA comenzó la construcción de una base en la Luna, siendo esta la fase 1 del programa Moonbase, anunciando colaboraciones con empresas privadas como Blue Origin, Astrolab y Lunar Outpost.
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1: La Central Unitaria de Trabajadores, a través de su vicepresidenta de la mujer, Karen Palma, solicitó al gobierno suprimir el artículo 203 y aprobar la Sala Cuna Universal para garantizar la igualdad laboral y autonomía económica de las mujeres trabajadoras. Líderes gremiales mineros de Argentina, Brasil, Chile y Perú instan a fomentar asociatividad y avanzar con gobiernos para aprovechar oportunidades en minerales críticos y transición energética, abriendo puertas a China y Estados Unidos. La gimnasta estadounidense Simone Biles mantiene la incógnita de si prolongará su carrera deportiva hasta los Juegos de Los Ángeles 2028, aunque afirma que su plan más importante es empezar a tener hijos en un par de años.
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0: 3:56 PM.
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0: 4:57 p.m.
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0: 5:55 PM.
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0: 6:58 PM.
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